0: Bueno, ahí estamos muy bien. Así que el saludo es ahí para Humberto Montanico, nos manda su audio.
1: Unos 4 minutos de un mix caminantes, así que séate lo más para enamorar, ¿no? Sí, así nada más. Y darle unos 2 pasos para ir, toc, toc, caspur 7 que hay, fíjate.
0: Bueno, ahí va los balazos para el toc. Nos manda otro audio.
1: Ay, ay, ay, ay, ay. Uy, uy, uy, uy, carita. Voy a probar, ya me. Vas a ver, solo en la grande, vamos. Echa la pondra. A ver, para todas las audiencias, Nada más te quieres, les quería saludar, Lupi, un mix tan siquiera unos 5 minutos, lo pones del mix caminando para ti. Esas músicas me fascinan, me encanta, me gusta escuchar, pero no te obligo, pues, simplemente. Así hay tiempo, qué chala. Decía, pero no, dándonos ahorita, dándonos. Y mi compa, el burro de Pachá, Sansejo Panquech. No, es burro de chala. Es igual con el tacto que el tartu. El tartu que con chique sanasa chic telmita sí la mira está así usted es un kiwis por eso un viejo le dice hola sobre para ti excelente programación que va a ser en este es un lunesito alegre pues y que iniciar digo ya tarde ya estamos ya para el lunesito. Pero bueno, es que le prank talk, que es bachito, prank talk, o sea, está bien jubilado, va. Todo me gusta cotorrear, pues, no me gusta burlar personas, se pueden hacer chistes por cotorrear contigo, y es la grande de la termita. Saluditos,
0: Bueno, ahí estamos, así que saludos ahí para Humberto. Así que nos vamos con esta música a sugerencia de Humberto Montanico.

0: Bueno, muy bien, así que hemos escuchado la música a sugerencia de Humberto Mantaneco. Para Cruz Santiago Poró.
1: Elvita Telmita, dale dos balazos al a Pumero Pucentral. El prank talk, por favor. Y la Mari está durmiendo. Tiene mucho sueño ahí, entonces. Ahorita está bien.
2: Sí, ¿por qué? ¿Algún problema? ¿No puedo dormir o qué? Yo pues a mí lo que a la hora que deseo dormir, nadie me regaña. Ni que fueras mi marido. Ay, son bromas, Cruz Santiago. Ahí para el Mani, saludos del Mani. Telma Mantaneco, Shahunku Chop. ¿Cómo se llama? Shatanku. Saludos, sigue para el Mani.
0: Bueno, así que saludos ahí para cada uno de ustedes. Bueno, así que muchísimas gracias ahí para todos, a todos los que nos acompañaron. Bueno, así que yo ya me despido. Muchísimas gracias.
2: Como que nos despedimos, se dice, sí, Telma.
0: Ya nos despedimos.
2: Me dejas aquí tú, ¿qué? Como dice el poro, ya tengo sueño. Ya nos vamos a ir a dormir.
0: Bueno, así que muchísimas gracias ahí para todos, a todos los que nos acompañaron. Bueno, así que muchísimas gracias ahí para cada uno

0: Ay, para todos, a todos los que nos acompañaron.
1: Bueno, ahí estamos, saludos para todos. Feliz retorno a casita, Telma. Vamos complaciendo la música del Mani. Y después de la música del Mani vendré a despedirme yo con ustedes también, porque vivo lejos, lejos de aquí. Entonces, pues ya, solo vamos a ir con esta música del Mani y vendré a finalizar la programación. Buenas noches, Mari, Telma, buen descanso, dulces sueños, Mari, Telmita. Que vaya bien, Telmita. Hasta mañana, Mari, Telma. Hasta mañana, gracias. Julio Cos.
0: Bueno, así que viene esta música a sugerencia del Mani.

0: Bueno, ahí estamos, así que saludos para todos, gracias por la sintonía. Aquí finalizamos programación Cruz Santiago, saludos Gorealis, y para Cruz Santiago que se encuentre en sintonía.
1: Temita, temita, Mari, ¿a poco se está despierto? Yo pensaba que estaba dormido. No, pues todo tiene derecho de dormir, pues es que nada más estoy escuchando a la termita, que solita está ella, todo triste, un tarín, pues, impresionar. Ay, sí, la centena, Marcos. De verdad. ¿Verdad?
0: Macahuaregui, Cruz Santiago, claro. Miguel Lázaro, mis amores, mis muachas, dice. Mis amores. Saludos, sigue para ti. Santo Dios, pero qué noticia lo que estoy viendo, lo que están viendo mis ojos. Nombre, Dios santo. Que Dios nos cuide, nos protege. A veces nosotros decimos, va, que pues no, pues nosotros que nacimos, que no somos de la ciudad, que a veces así decimos, va, pero más mejor, pues que nosotros no somos de la ciudad, porque la ciudad ahí sí que es peligroso. Ya vieron la noticia que anda circulando, dice, macabro hallazgo en la zona 18, sorprenden a pandilleros en pleno acto de terror, desmembrando el cuerpo de un menor, fue capturado. Dice, imagínense, la ciudadanía exige mano dura inmediata. Ahí estamos, así que sorprenden a pandilleros en pleno acto de terror. Dice, imagínense, que es un joven. Ahí le quitaron su cabeza, le quitaron un brazo. No, hombre, está todo lleno de sangre, santo Dios. Pues los pandilleros, ¿verdad? Lo que hacen. Que cuide, pues que Dios cuide a toda adolescente, a todos nuestros hijos, porque es muy peligroso. Imagínense lo que

sé, de lo que pasa allá en la ciudad capital, pues algo parecido, creo yo, pues no, lo que le hicieron al finado Farruko Pop, pues él lo encontraron ya enterrado. En cambio, pues en este caso, los fueron sorprendidos, ¿verdad? En pleno acto. No, hombre, qué clase de persona es. Que Dios, pues, ayuda a la familia con esta gran tristeza, con este gran dolor, ¿verdad? Imagínense ver cómo, pues, el hijo está descuartizado. Su cabeza a su lado, su brazo a su lado, no, hombre. Da tristeza lo que pasa acá en Guatemala. Así que nos vamos a ir finalizando programación. Y saludos cordiales para todos. Gracias por la sintonía. Estaré de nuevamente con ustedes a partir de las, ¿qué hora? Las 7 de la mañana estaré con ustedes. Pasen una feliz noche y hasta mañana. Finalizamos programación. Gracias a los tres plebes. 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

0: Beto, ¿cómo estás?
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Estamos, pues, iba a hablar ya, pero se nos fue la alabanza. Bueno, hemos escuchado la alabanza agrupación Mi Casa y Yo. Felicidades, y se van para nuestro patrocinador de parte de Tony. Dice, entonces una alabanza para el cumpleañero, la agrupación Mi Casa y Yo, feliz cumpleaños, pero dos alabanzas, sí, sí, va a sonar memoria a los hermanos que se nos adelantaron, dice. Sí, Tony, sí, claro que sí va a sonar. Sí, sí, ahí estamos ya complacido tu otra alabanza. Y seguimos con las complacencias. Viene las alabanzas a solicitud de Julio Costa.

Ahí estamos finalizando ya a las... ¿qué horas? En punto, cabalito. 8 de la mañana. 8 de la mañana. Ahí saludos para todos. Humberto Mantanico, te comento que audio en esta programación no se permite audio. Chema Vicente, saludos. Chomita, ya listo, se acabó mi descanso. En serio, qué bueno, Chema, bienvenido. Espero que disfrutaste de tu descanso. Ahí saludos para el Tony, dice saludos al cumpleañero que cumple muchos años más de vida. Saludos al Chema, al Isma, la Tejanita, la Elizabeth, su Abelino, Alan y Eduardo Tui, dice, estamos los saludos. Ahí para la rancherita misteriosa que nos manda ahí sus alabanzas también, saludos cordiales y muchas bendiciones. Nos vamos a ir complaciendo la alabanza a solicitud de Juan González.

Bueno, hemos escuchado ahí preciosa alabanza a solicitud de Juan Salís. Chema dice saludos al Tigre y saludos a todos. A Víctor Son, buenos días María, acá todo volumen y saludos con Adis para ti, bienvenido, saluditos. Complaciendo la alabanza solicitud del Frank Toc.

Bueno, ahí estamos escuchando ahí este precioso alabanza. Saludos ahí para el Cepín. Muy buenos días, hermana María. Aquí estamos y seguimos escuchando las mejores alabanzas. Bendecido día, bendiciones para todos. Saludos y seguimos. Por cierto, hermana, está raro tu patrocinador, él prohibiendo los audios en su programación y él mandando audios en programaciones ajenas. Pero ¿a poco sí ha mandado audio en programaciones ajenas? El Franklin Pro. Pues. Ay, para el chico patricista, hola, muy buenos días, bendecido día para ti. Saluditos, si hay tiempo me apuntas 2222226, por favor. Saludos cordiales, a ver si me da tiempo todavía. Y ya dejé saltado a una, pero ahí va tu alabanza, Elizabeth. Era la Elizabeth que seguía atrás de quién, de Juan González. Pero y ya pasé el Frank Talk. Vale, tonta la Elizabeth, tare. Gente, la le, imagínate, le toque si fuera que eres. Frank Toc, Eric, gracias por mi alabanza, dice, de nada. Fue ayer, dice la Elizabeth. Bueno, ahí estamos, sí, Elizabeth, que todo era tus alabanzas que va a sonar, pero yo dije, el Frank Toc, te dejé saltando. Pero ahí va tus alabanzas, Elizabeth, como lo siento, y las preciosas alabanzas a solicitud de Elizabeth.

Bueno, vamos escuchando Preciosa Alabanza a solicitud de Elizabeth. Ahí para el TOC dice, sí, es cierto, el patrocinador no le gusta aquí, pero en otro lado sí, dice. Bueno, Humberto, lo siento, audio en esta programación no se permite. Audio en esta programación no se permite, audio, repito.

2026, según San Marcos en el capítulo 10, versículo 28 al 31. En aquel tiempo, Pedro le dijo a Jesús: Señor, ya ves que nosotros lo hemos dejado todo para seguirte. Jesús le respondió: Yo les aseguro, nadie que haya dejado casa, o hermanos o hermanas, o padre o madre, o hijos o tierras, por mí y por el Evangelio, dejará de recibir en esta vida el 100 por 1 en casas, hermanos y hermanas, madres e hijos y tierras, junto con persecuciones, y en el otro mundo la vida eterna. Y muchos que ahora son los primeros serán los últimos, y muchos que ahora son los últimos serán los primeros. Palabra del Señor, gloria a ti, Señor Jesús. Mis hermanos, mis hermanas, el Señor hoy nos recuerda a cada uno de nosotros que somos llamados a una misión en este mundo terrenal. Usted y yo tenemos una misión en esta vida de todos los días, y que al final de nuestros días, como Él ya lo dijo en la cruz, usted y yo poder decirlo también: misión cumplida. ¿Cuál es la misión que usted y yo tenemos en la vida de todos los días? Hablemos primero la vocación en el amor al matrimonio, para edificar, para formar un hogar y una familia. ¿Cómo está usted en esa misión que el Señor le ha encomendado? ¿Se está viviendo realmente primero Dios y fruto de ello el amor y la fidelidad en ese matrimonio, en ese hogar, en esa familia? ¿O hay casas lindas, bonitas en cuanto a estructura material, pero dentro de esa casa pelea, engaño, mentira, violencia, dolor, sufrimiento? Y también en la misión que cada uno de nosotros tenemos, la vocación en el amor a la vida religiosa, sacerdotal, consagrada. Preguntarnos también nosotros, en nuestra vida, como sacerdotes, religiosos, religiosas, ¿cómo estamos respondiendo a esa llamada que el Señor nos ha hecho? ¿Será que estamos viviendo esa fidelidad a lo que el Señor nos pide? Y todo esto, dice el Señor, tendrá recompensa cuando lo llevamos de la mano de Él. Dejamos algo por alguien que es Cristo. Dejamos algo por alguien que es el amor en ese matrimonio, hogar y familia. Pero el dejar no significa abandonar. No, porque hoy dijo el Evangelio de manera literal: yo les aseguro, nadie que haya dejado casa o hermanos o hermanas o padre o madre o tierras por mí y por el Evangelio. No significa que tenemos que abandonar, no. Lo que está diciendo el Señor es: primero con Él, con Dios, de la mano de Jesús, de la mano de Dios, para poder fortalecer la vida de todos los días. Porque cuántos, por el afán del corre, corre, solo del mundo terrenal, descuidamos la relación con Dios, descuidamos la relación con Jesús. Por eso el Señor pide, insisto, repito, primero seguirle a Él, y con la bendición de Él, formar el hogar, la familia, nosotros en nuestra vocación para un servicio pastoral en la vida eclesial. Porque Él es nuestro pilar, nuestra roca, nuestra cabeza. Él es el Evangelio a quien llevamos y predicamos, y el Evangelio que debemos vivir en la vida de todos los días. Pero también el Señor nos recuerda seguirle a Él en la vida de familia,
en la vida de iglesia.

creencia religiosa, sacerdotal, implica también obstáculos, implica también persecuciones, implica también momentos difíciles. El Señor ya lo ha dicho. Si Él cargó una cruz, también todos y cada uno de nosotros. Por eso dice el que quiera seguirme, que tome su cruz y me siga. Y tomar la cruz es aceptar la voluntad de Dios en la prueba de cada día, sabiendo que esa prueba no tiene la última palabra tiene Dios, cuando sabemos caminar de la mano de Dios. Aceptar la cruz también es aceptar esa misión y esa responsabilidad para hacerlo bien. No a medias, no encima. ¿Cuántos a veces hacemos las cosas solo porque toca, por obligación, porque no queda de otra, y no con amor y por amor? Cada prueba, cada obstáculo que encontremos en la vida, en la misión de todos los días, siempre pongamos en la voluntad de Dios. Y que nuestra misión en esta vida terrenal sea siempre de la mano de Dios. Y un día, también ha dicho el Señor, nos dará la vida eterna. Que Dios les bendiga, que María Santísima les cubra con su amor maternal. El Señor esté con ustedes y con tu espíritu. Y la bendición de Dios Todopoderoso, la bendición del Padre, del Hijo y del Espíritu Santo, descienda sobre ustedes y los acompañe siempre. Amén.

Bueno, hemos escuchado Preciosa Alabanza, Solicitud del Cepín, para el Toño, saludos ahí para el Santiago Pro, saludos cordial y se encuentra en sintonía. Nos vamos a ir complaciendo la alabanza a Solicitud del Isma, quiero levantar mis manos, Pedro Canil, y viene las dos alabanzas a Solicitud en la Rancherita Misteriosa.

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1: Bueno, hoy estamos escuchando un breito de alabanza de solicitud de la rancherita misteriosa. Saludos a Lorenzo Sánchez. Buenos días, Mario. ¿Podría poner este canto de Marcos Witt, Sana Nuestra Tierra? Gracias, bendiciones, saludos, bendiciones para ti. Vamos a ir complaciendo la alabanza a solicitud de Tony en memoria de nuestros hermanos que ya partieron a la otra vida, dice. Vamos a ir complaciendo con estas dos alabanzas a solicitud de Tony Pastor.
2: Hermano.

Ahí estamos, hemos escuchado Precios Alabanza. Saludos de a nuestro patrocinador, a Franklin Proji y Sofía. Saludo cordial y sea para el patrocinador que está de manteles largos. Ahí saludamos a Eduardo Tui, dice buenos días hermana Yaneta, aún hay tiempo para unas alabanzas. Lo siento, llegaste tarde, ya no me da tiempo para complacer más alabanzas. Vamos a ir complaciendo la alabanza solicitud de José Lorcuyo de Chivarreto. Y viene una alabanza solicitud del Terry Ramos.

Escuchado preciosa alabanza a solicitud de José Lurquillo, pero cordial y sigue para a todos los que se encuentran ahí en sintonía, saludos cordiales, santo Dios, ya va a llegar la hora, ¿verdad? Bueno, y entonces vamos con otras dos alabanzas y la alabanza solicitud de Cruz Santiago.

0: que tuve una ocupación por acá importantísimo. Por eso, bueno, saludo cordial y sigue para todos. Así que gracias, sigue por la sintonía. Finalizamos, sigue programación. Muchas felicidades y sigue para el patrocinador, el cumpleañero este día. Le deseamos lo mejor. Finalizamos este espacio. Las disculpas a los que no pueden complacer con sus alabanzas, los que no quiera, pero miren, pues ya agarramos ya más de unos cuantos minutos de la siguiente programación, ¿verdad? Así que ya saben, la programación que viene, vamos a finalizar este espacio con el permiso de nuestros patrocinadores, con el permiso de nuestro Dios Todopoderoso. Nos vamos a ir en otra programación. Cerramos este espacio en nombre del Padre, del Hijo, del Espíritu Santo. Amén.
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0: Buenas noches, Guatemala, Nova. Buenos días, buen día para todos, a toditos. Muy buenos días, familia, ¿qué tal? ¿Cómo están? ¿Cómo amanecieron esta mañana? ¿Por qué digo buenos días? ¿Cómo amanecieron? Porque la mayoría apenas vienen llegando. Porque tuvimos programación de alabanza, por eso, mamá, por eso, hasta ahorita llegan. Muy buenos días para todos, bienvenidos y bienvenidas a todos los que apenas se conectan, a todos los que apenas llegan en esta hora de la mañanita. Así que bienvenidos y bienvenidas a todos ustedes en nuestra programación Ritmo Chapín. Así iniciamos, así arrancamos programación de esta hora de la mañanita. Así que saludos para nuestros patrocinadores y para los chiquitos verdes. Saludos para ellos y para todos los que se encuentran en sintonía, todos los que andan ahí trabajando también. Saludamos en esta hora de la mañanita. Así que le damos también la bienvenida a la compañera Telma. Bienvenida, Telma.
1: Bueno, así que muchísimas gracias, María. Así que muy buenos días ahí para cada uno de ustedes. Así que saludos cordiales ahí para todos. Así que hoy iniciamos programación de músicas marimbas orquestas. Bueno, así que ya lo saben, que sea de músicas bailables. Agradecemos también ahí para los chiquitos verdes de la zona 1 Rancho de Teja. Saludos ahí para ellos. Saludos ahí para Julio Cos, dice. Saludos, Mari, Telmita, me apuntan ahí en la programación.
0: Saludamos ahí al famoso chino, ahí anda full. Saludos, Corialis. Saludamos ahí al Toc, dice. Hola, Yané, tres músicas en la siguiente programación, dice. Saludos ahí para el Toc.
1: Bueno, ahí como también ahí para Tony Pastor el Tigre, dice, desde ya, mija, la música de Fidel Funes, Teresita y Grupo Tumbao, un ángel no debe llorar. Al fin cambiaste de música, Tony.
0: Qué milagro, qué milagro. Saludos ahí para mi papacito González. Hola, mi amor, saludos, tres músicas, chan. Saludos ahí para ti, papacito González.
1: José el Orgullo de Chivarreto dice, ya pongan ahí corazón, si no fuera que mencionaste la hora, ni me acordaba yo de registrarme en tu cuaderno, dice.
0: No, pues yo también, imagínate, es que andaba haciendo algo yo, y sí me sorprendí bastantemente que ya solo nos quedaba poquitos minutos ya de la programación. Ay, saludos también para Elizabeth, dice, dos músicas, la siguiente, mija, el trenecito de los chicos de los ojos de café, estoy aquí, estaremos complaciendo.
1: Ahí para Elsa Baxter dice, olis, buenas mamacitas, saludos, saludos Elsa, saludos para ti.
0: Ahí para Elsa, saludos, bienvenida, Mani, buenos días, tres marimbas ahí, dice.
1: Ahí para Antonio González, saludos, Mari, dice.
0: Saluditos ahí para la Jocelyn, dos músicas mil, saludos y feliz martes, dice, saludos ahí para la Jocelyn.
1: Ahí para la rancherita misteriosa, dos música y Mari, dice.
0: Neymar, dice por acá, mis tres marimbas y hecho mis tres saludos para Neymar, ahí se encuentra en sintonía.
1: Bueno, ahí para la linda Vilmita, saludos, dice, hola, hola, buenos días, mis dos ahí.
0: Ya sabes, ahí mandas, si mandas tu música, tú vas a ir de primero, ante todo. Ajá. Chico madridista, gracias por mis alabanzas chulas, ya casi me quedé fuera. Ajá, chica. Es que tuve una llamada y hoy pues tuve que contestarlo todavía. Y porque pues son llamadas importantísimas. Bueno, les comento que pues tenemos ahí una transmisión para el día martes. Luego pues ahí les contaré más el chisme más adelante. Digo, les diré, pero es una transmisión de 8 de la mañana para 6 de la tarde el día martes, entre 8 días, la transmisión, dice, ahí vamos a transmitir en una boda de, no, de oro, no, es boda de plata, sí, es boda de plata, dice, Así me informaron por eso y estaba en una llamada, por eso sonaron casi mitad de tus dos músicas, chico Madrid. Ahí para conocer dos músicas, dice.
1: Ahí para Isma, te cum dice, bienvenida a la Telma. Ahí Churlajnesh, buen día, saluditos. Y dice, llegó por tu Ishnir, dice. Bueno, saludos, Isma, gracias. Bueno, por mi bienvenida, saludos para ti.
0: Ahí para el Timoteo Vázquez, hola, hola, hola, hola, hola, saludos.
1: Antonio González, saludos chicas, excelente martes para ustedes. Mix ranchera de grupo Tumbao, dice. Bueno, aquí estaremos complaciendo. Antonio González, saludos para ti.
0: Ahí para el Poncio Pilato, hola, hola, ya vine, me complace con la alabanza entre el cielo y el infierno de Bronco, saludos. Saludos, Poncio Pilato, no estés jugando así con las alabanzas, como tú dices, alabanza y música, que es, y además músicas de entre el cielo y el infierno, no entre la programación, tú componente.
1: Ahí para Julio Co, saludos. Ahí como también ahí para el TOC nos manda su audio.
0: No se permite audio en esta programación, TOC. Van en tu programación tuyo, no, que no es tu programación tuya, y si mandas tu audio. Que chaya, siento en mí. Solo estaba bromeando. ¡Ah, oh, caramba! Desconecté esto todavía por mi llamada en privado. Ay, ahí vamos a seguir escuchando.
2: Con la grande de rancho. Hola, hola, Chometa, Chometa. Yo aquí full sintonía con la grande de rancho. Aquí te va mi música bailable. No como la semana pasada, bailable. Dios mío, entonces aquí música. Saludcita de la buena.
0: Ajá, que músicas bailables, pero bailables para bailar. Ahí saludos para el TOC. Ahí para el Manny dice, sí, Telma, como dice, tus bailables no van a salir. José Lorcuido de Chiva con su marido romántico, dice. José de Chiva dice, no vais a salir ahí con tus músicas románticas, dice.
1: Ahí para mi papacito González, hola, hola, Telma, muy buenos días, bienvenida, saludos, gracias, papacito, saludos para ti.
0: Ahí para Juana García.
3: Hola, madre, muy buenos días, que tengas un bonito día. Un excelente día, saludos.
0: Eso, saludos, para Juana, saluditos, Juana. Ahí para la chiquis, saludos chicas, feliz martes, hola, hola chiquis, saludos para ti, así que igualmente a pasarla de lo mejor, a echarle ganas a la chamba, como siempre, trabajando y trabajando y trabajando, saluditos para ti.
1: Ahí para Alan Hernández dice, bueno, bienvenida chichona, dice, saludos Alan, gracias por mi tiempo.

0: La primita ahí se encuentra en full sintonía. Saludos cordiales y saludamos también al Frank Talk. Dice: hola Maritel, mi titita. Aquí te va mi rola. Dice: bueno, que estaremos complaciendo. Saludos para TikTok, para todos los que se encuentran en sintonía y para nuestros patrocinadores también que ahí se encuentran en sintonía. Saludos cordiales, saludos, saludos, saluditos ahí para todos los que se encuentran ahí en sintonía, todos los que se encuentran ahí conectados esta hora de la y en esta hora de la mañanita. Pues saludos cordiales para toditos, toditos.
1: Ahí para Alicia González dice: hola Mir, hola, buenos días Mir, saludos para ustedes Mir, dice. Gracias Alicia, saludos para ti. Bueno, ahí para José el Orgullo de Chivarreto, bueno, ahí nos manda su música. Ahí como también ahí para el Jovi Ramírez. Hola, hola, chiquititas lindas, ¿cómo están? Feliz martes para las dos. Les encargo mi mix indomable de Tomás Morales.
0: Ya dijo, pero pues ya saben ahí la programación. Que sea así las músicas, músicas, músicas variada, no variada,
1: bailables.
0: Eso, músicas bailables, la programación para músicas bailables. Ahí estamos, así que saludos ahí para todos, bienvenidos y bienvenidas. A todos los que andan ahí atrás de la puerta, saludos cordiales para todos ustedes. Saluditos y arriba, ahí se ánimo, vamos recho, vamos con todo en esta mañana del día martes, martesito alegre. Nos vamos a ir con las complacencias, vamos a ir complaciendo música, solicitud de la chica de los ojos cafés, que ahí se encuentra en full. Así que saluditos ahí para la chica de los ojos cafés. Ahí anda full full sintonía y vamos a ir complaciendo con estas dos músicas que nos solicita por acá, la música partida en dos de Grupo Brangly y la música la música también del inmigrante con los legendarios de Sunil. Hablando de legendarios de Sunil, hoy va a haber concierto en Tacajalbé con los legendarios de Sunil. Así que saludos cordiales y para todos.

0: Saludos cordiales y sigue para todos los que se encuentran ahí en sintonía. Saluditos.
1: Ahí para el Mani, saludos, dice. Póngase serio, Otsem Jun Anikrechi.
0: Otsem Tukpanik Chatelma.
1: Dice Otsem Tukpanik Chrichi. Dice Rechi Chutuej Plecabina. Chla, porque chiquito verde, puro marimba para bailar. Quieren él. Quieren ellos. Bueno, claro que sí, Mani.
0: No es necesario que me digas Mani, no es necesario eso, no es necesario Mani. Claro que sí. Y pónganse serias, dice. No, ¿por qué? No. ¿Por qué tengo que ponerme serias? Y ya nos dan sueño, ¿qué tienen? ¿Qué pasó?
1: Están aburridos, van a decir otra vez. Entonces, van a decir cuando no nos reímos.
0: Uh-huh, ahí está.
1: Ahí para Elsa Pastor, saludos. Bueno, ahí para José el Orgullo de Chivarreto, dice, ah, eres tú que estás de nuevamente aquí. El sábado es tu espíritu, un saludo para ti, mi cabrona de rancho, porque si yo te pido el mío, nunca lo vas a... ¿Qué? ¿Nunca lo vas a hacer? Nunca lo vas a... Bueno, José el Orgullo, claro que sí soy yo, o es tu espíritu, dice el José el Orgullo. Yo siempre, yo siempre llego temprano.
0: José el Orgullo, ¿por qué lo dices? Como que el sábado no entendí bien el mensaje. Ahí, eres tú que estás de nuevamente aquí, el sábado es tu espíritu, un saludo para ti, mi cabrona de rancho, porque si yo te pido el mío, nunca lo vas a hacer, dice. Ah, eres tú, cha, como el sábado nunca lo saludaste, cha, dice, porque si yo te pido el mío, nunca lo vas a hacer, dice, chatocha, nunca lo vas a hacer, dice.
1: Bueno, ahí para José el Orgullo, claro que sí, José el Orgullo.
0: Timoteo Vázquez nos solicita una su música.
1: Ahí para el Doc nos manda su audio.
2: Hola, hola, Telmetitititititita. Bienvenido en cabina, Telmetitititititita.
1: Bueno, saludos ahí para el TOC. Gracias por mi bienvenida, TOC. Saludos para ustedes.
0: Bueno, ahí estamos. Así que saludos cordiales para todos, a toditos los que se encuentran en sintonía de parte de nuestros patrocinadores. Vamos a... un placer, unas músicas acá en memoria de que en vida fui el compa Chuil, dice, así que nos vamos a ir con unas músicas en memoria de él, nada, así que ya en breves vamos a ir con las complacencias. Ya dije, vamos con esta música, decía, pero pues acá a petición de nuestros patrocinadores, ¿verdad? Nos pidieron acá unas músicas en memoria de que en vida fue el Pedro Chu.

Y vamos a ir complaciendo con esta música, que era una música que ahí sí que durante el tiempo que yo conocí el Chihuil, cada vez cuando hay programaciones de marimbas, y siempre ahí era esta música el que ahí sí que

Ahí estamos, así que esto es las músicas que nos pidieron ahí de parte de los Chiquitos Verdes, nuestros patrocinadores. Descanse en paz, que en vida fue Pedro Chivil, originario de la aldea de Patachaj, San Cristóbal, Totonicapán. Así que saludos y mucho ánimo para toda su familia, a todos sus seres queridos. De igual manera también ahí para todos, pues algunos ahí escucharon ayer, otros quizás no. Pues los que deciden ahí apoyar, vimos ayer que se estaba recaudando ayuda para el entierro, para los gastos, porque vimos ayer los que pudieron pues ver ayer la transmisión o pudieron ver en horas de la noche, ¿verdad? Que pues ahí se dio, se sirvieron lo que es el almuerzo y el, ¿cómo se llama?, la cena en horas de la tarde. Pues siempre eso, pues se necesita gasto y pues hay personas, es lo que he visto yo acá, cuando se muere un ser querido, una persona allá, pues en casa de la familia, siempre hay visitante durante el tiempo, durante el día de espera. Entonces siempre hay visitante, llegan a visitar la familia y pues siempre se sirve, aunque solo un vasito de café, siempre se necesita lo que es el dinero, ¿verdad? Entonces, pues para todos ustedes, los que desean ahí apoyar, yo personalmente voy a ir a dejarlo. Y pues quizás algunos también dicen, pues mando directamente con la familia. Pues ahí están los números de teléfono que dieron el día de ayer. Entonces, pues gracias a algunos ahí que dijeron, pues cuentan conmigo. Y pues yo creo que, pues no sé, yo creo que por aquí entre unos 15 días, un poquito menos.

menos o más creo yo, por ahí estará llegando el cuerpo de él acá en su tierra natal. Entonces, pues antes de la llegada, vamos a ir a entregarlo, lo que es el dinero, lo que se va a recaudar, ¿verdad? Entonces, para los que deseen ahí apoyar y colaborar, y los que tienen ahí pues cuenta de Cel o la aplicación de Cel, lo pueden mandar también ahí al número. Repito de nuevamente, y si no les queda, si no pueden apuntarlo, solo preguntan y pues yo misma les mandaré, así como algunos ayer que pidieron el número de Cel, a nombre de Diego Otuy, es el 323-702-0275. Este es el número de Cel, ¿verdad? Pueden ahí mandar por Cel los que se encuentran en otros estados, los que se encuentran, aunque ahí en California, en Los Ángeles se encuentra, pero pues no puede, no tienes tiempo, pues ahí lo puede mandar, ¿verdad? Entonces, pues ahí sí que no es obligatorio. Lo que nace en sus corazones, pues lo vamos a ir a entregar en manos de doña Juana, que es mamá de el Pedro Chihuil, ¿verdad? Que en paz descanse. Que Dios, pues, se apiade de su alma, del Pedro Chihuil, así que él descansa en paz, ¿verdad? Así que con el permiso de la familia doliente, continuamos en nuestra programación y seguimos con...

0: Elsa, entrate de confianza de nuevamente aquí en esta humilde casita. Qué milagro que tú estás aquí, dice. Ahí estamos, Elsa dice, sin miedo, y es un milagro que estás aquí. Pues no, pues la Elsa, eso sí, pues con toda la confianza, ella entra en casa sin miedo, ¿verdad que sí, Elsa?
1: Ahí para Tony Pastor el Tigre, saludos. Bueno, nos manda su audio.
2: Buenos días, Mari, buenos días, ¿qué tal, Mari? ¿Cómo estás? ¿Qué dice por ahí? ¿Qué tal la panorama en Rancho de Teja? ¿Qué tal el clima? Está nublado, está el cielo gris como el corazón de mi doctora, ya no me da ni suspiro. No me recibo con sentimiento. En cambio, antes dije, ay mi doctor, qué, pero que me quede nada. Saludo a mi doctora, que ando con esa lengua dialéctica, que estamos de marido, ¿Chato, doctora?
0: Ahí estamos, ya doctora, dice Chiknata, chauecha.
1: No, Tony, soy Hangon abandonar Tony, por eso, ya, por eso. Yo, ¿cómo quiñar salud? ¿Cómo quiñar suspiro, Tony? Atcot chic, te clo. O picha voy a atcolic, recpicha voy a atcot chic, por eso quiñar chiquin, Tony. Bueno, manda un saludo a nuestro dialecto, dice. Bueno, ahí te va, Tony. Y hago narcila, wech, Tony. Chiachera, chacla, ajigara, chacla, in, jiglale. Chiachera, chac, chclo, para argil, cuchir argil, Tony.
0: Atún,
1: Atún.
0: Hermano, chaval.
1: Ah, sí, es atún, ¿verdad?

0: Bueno, esta voz, Telma. Bueno, ya que tú quieres ganársela. No se le olvidó lo que estabas diciendo. Telma. ¿Así estabas diciendo la Telma o no?
1: Ajá, así estaba diciendo.
0: No, pero eso ya lo dijiste. Ya ves, bueno. La Telma sabe dónde está su mente, su corazón. ¿En quién estará pensando la Telma que se le va, se le olvida?
1: Bueno, ahí estamos muy bien. Ahí estamos, Atún. Ay, para mi papá,
0: Atún. Cursichuelas, feliz chavés, dice. Imagínense, la Telma ya cursiché. Imagínense cuando llegará a sus 60 años.
1: Bueno. Así que saludos, entonces ahí para mi papacito, dice, ahí les va mi música, bueno, ahí nos manda su musical, mi papacito González. Muchas saludos puros, papacito. Ahí para José el Orgullo de Chivarreto, dice, corazón, los aplausos para tus patrocinadores que pensaron en estas rolitas. Diría el muchachito desplumado, lástima que no haya radio en mi aldea, si no, no estuviera yo aquí, era la frase de él, dice.
0: Sí, ahí estamos, así que los aplausos sigan para los patrocinadores, dice el José Lerdo. Bueno, ahí estamos y como dice para acá, que pensaron en estas rolitas, diría el muchachito desfumado, lástima que no hay radio en mi aldea, si no estuviera yo, no estuviera yo aquí, sí, era lo que decía, era lo que pues siempre ahí dice, ¿verdad? Así que ahora pues él ya no está, ya pasó a la mejor vida. Ahí para Pactora dice, no tengo vergüenza, dice, pero sí respeto cada changarro a Shakhtemir, saludos a José, dice, José el Orgullo, dice. Ah, para la Chiqui, saludos, y para Alan, dice, yo solo doy los saludos con suspiro y sentimientos en las tardes, Tony, dile Telmita, dice.
1: Bueno, escuchaste, Tony. Escuchaste que yo solo doy suspiros y consentimientos, diré al Tony. Pero en las tardes, allá tú, Tony, ajá, y como tú ya no vas a estar con nosotros, por eso ya no escuchas los saludos, consentimientos, Tony.

Bueno, ahí estamos, así que saludos para Mariana. Hola, chula, buenos días, ya llegué. Hola, hola, saludos para ti. Ay, para Toño, dice saludos, mis amores y mi mua. Dice,

0: Pero ahí estamos, así que nos vamos a ir con... Qué tortel, que lo hagas por un hombre. Caderato, apaga micrófono. Bueno, vamos a ir escuchando este audio del tío.
1: Hola Mari, muy buenas tardes, saludos y también muy buenas tardes Telma, saludos Mari. No, pues, ¿qué le puedo decir? Que ayer que escuché que se murió el compa Chihuahua, pues igual si está su familia de él allí también, pues ánimo en la familia de él, si hay algunas familias de él allí está escuchando la radio, pues igual ánimo para su familia, a toda la familia, pues ánimo, pues que yo sé que el compa Chihuahua se fue aquel, pues la neta ayer, pues que cuando miré ayer Mari, cuando subiste, no lo voy a creer, dije yo, será cierto, no, dije yo, no, pues la verdad, porque está triste. Y sí, cumplió su palabra el Chihuahua, Mari, te acuerdo como te dije, era a ti, no sé qué año, cuando hay una persona se murió. Y yo me acuerdo el Chihuahua te dije así, Mayo, vas a llorar por mí, Mayo, si me voy a morir. Y tú le dijiste, no, Chihuahua, ya te doy Chihuahua, yo, Chihuahua. Y cabalmente sí, cumplió su palabra, aquel tal como le dije a él, y cabal cumplió su palabra, pues igual, ánimo para ti, Mari, ánimo, Chihuahua, pues. Saludos, pues. Igual a la Tejanita también, si está la Tejanita también, pues igual ánimo para ella también. Yo sé que la Tejanita ahorita no sabe si está, no, cómo se llama ahí la sintonía, no sé si está o no está, pues igual ánimo para ella y ánimo por la familia, pues igual mi neta. Igual no lo voy a creer, cómo se llama su hermana de él también que se murió. Como trabajábamos juntos con él allá y cuando me di cuenta pues que lo subiste, no manches, no puede ser que se fue aquí. Él dije yo, pues igual ánimo para... la Tejanita, si está ahí, alguna de su familia, pues igual, ánimo, mucho ánimo, la vida, así es. Saludos.
0: Bueno, estamos para el tío. Sí, tío, ya no me acordaba eso, el que decía que si me muero y te vas, chapa, sí, no me acordaba yo de eso, de verdad, no me acordaba yo de eso, pero pues ahí para el finado Pedro Chihuahua, pues ya se nos fue, pues fue una sorpresa, ¿verdad? Pero pues así es cuando llega la muerte, así que la muerte no avisa todavía. La muerte pues no dice, ¿verdad? Que llega ya la muerte, prepárense, no para nada. Uno pues ahí sí que no estamos preparados, listos para recibir o para cuando llega la muerte, ¿verdad?

0: como dije ayer, y vuelvo a repetir, que la verdad el que solo conocía solo era el civil, otros familia, nada, para nada, pues quizás o no, pues ahí sí no sabemos, pero ánimo siempre, como dice ahí el ¿cómo se llama? El tío, así es, yo muy triste, lamentablemente. Igual también allá a la Tejanita, pues el día domingo va a ser el, ¿cómo se llama? Va a ser la despedida de y el velorio, ¿verdad? De su hermano, así que hay los que desean acompañar a ella en el último adiós que le va a dar a su hermano. Va a ser el domingo 5 de la tarde a 10 de la noche, ¿verdad? Entonces ya el compa Chihuil, ahí sí que no sabemos cuándo se va a velar él, ¿verdad? Porque pues ya unos cuantos días, pues ahí se va a ver, van a publicar los del comité de emergencia, ¿verdad? Es triste y lamentable, como decía yo, pues hay que querernos, hay que amarnos. No, y sí, pues es lo que es mi frase mío, mi palabra mío, hay que pues querernos. Bueno, pues porque yo sé que como personas, como seres humanos que somos, nos enojamos, nos molestamos y todo, pero no hay que guardar rencor porque no sabemos, ¿verdad? No, después nos arrepentimos, ¿no? Después, pues uno va, ¿por qué dije esto? ¿Por qué hice esto? Y así pues se muere la persona. O pues, bueno, pues es triste, así es nuestras vidas. Cuando llega la muerte, ¿verdad? No podemos hacer nada cuando llega la muerte en la familia. Es tristemente y lamentablemente. Así que no, pues uno ya no regresa después de morir, ¿verdad? Es tristemente. Así es la vida. Dios, saludos. Ahí para el man y dice, póngale la señora fuera de mis oídos. Dile al José, si solo vine un rato aquí, luego se va otro changarro. Exclusivo, creo yo, junto con el Borgetis. Se ve que allá tiran besos entre ellos, dice. Bueno, ahí estamos, dice José, el orgullo de parte del Manny, o sea, no de nosotros. Porque ya saben, yo si no soy celoso, donde quiera que vayan, son libres mis amores. Mis chijas. Ahí estamos para ti.
1: Afuera de mi vista. Afuera de mi vista, me escuchan.
0: ¿A poco sí allá en Radio Exclusiva? Pues son meros amigos ustedes, José el Orgullo con el Borgetti. Ah, caramba, dije. Y solo ustedes dos se saludan, se mandan besos entre ustedes, dice. Yo creo que pues junto con el Manny también, porque sabe. Ahí es para, ¿cómo es tu Chapelino? Ahí anda bailando. Saludos a José el Orgullo, dice. Elsa, ¿que tú respetas los changarros? Yo no te creo. Lo más seguro que es que te prohibieron. Seguramente llegaste aquí por unos escapaditas. Jajaja, dice Elsa, dice, ahí te hablan. Bueno, ahora sí nos vamos a ir con las complacencias. Complaciendo música, solicitud de la linda Vilmita, vamos a ir complaciendo a la linda Vilmita. Y viene también la música a solicitud de. Viene música también a solicitud de. La música a solicitud de Joby Ramírez.

0: Bueno, ahí estamos, muy bien. Así que saludos ahí para cada uno de ustedes, ahí para Santos el Alterado. Hola, hola, Chomita Telma, saludos. Saludos, gracias, Santos el Alterado. Saludos para ti.
1: Ahí para George Zarate nos manda ahí su audio. Saludos por Yalis.
0: Bueno, así que vamos a escuchar el audio del George.
2: Epa, epa, epa, epa, epa. Salud, salud. Mari, Telma, no sé quiénes están ahí. No, pues la neta, poco sí se murió el primazo, el perro, Chihuil, ¿cómo se llama tu mero merra? Escucha aquí. Más sincero, condolencia a todo, ¿cómo se llama toda su familia? A ver si. Pues ni modo, así es la vida, pues nunca sabemos, pero descansa en paz, primazo. No, ese primazo está cabrón, pues, no sé qué pasó, qué le pasó a él, el que yo sé yo, él no toma, pues, o sí toma.
1: Dios mío, George Zarate, ya ven, por eso les decimos que no se aparten de la grande, porque luego no se enteran de las noticias, de las informaciones que damos. Ya ven, así como el George Zarat, no sé si toma, no sé qué le pasó, que a poco se murió, dice, pues, les decimos, ya ven, no se aparten de la grande de rancho, para que ustedes se enteran de los chismes, de las noticias, de las informaciones, de todo lo que pasa. Ajela, clap, ojeta. Bueno, ahí estamos, saludos, para George Zarate, saludos cordiales, y para Pastor Elsa, juicio, qué momento, el José, besitos, ya, ¿desde cuándo saliste del closet? Chuck and Pierre dice, ay, a chula, José, el orgullo, ay, a chula, Xavier, Tony, a chavé.
0: Ahí para el compa Chanito, saludos.

0: Pues el orgullo de Chivarreto dice, corazón que dijo la mami, arrepentida en el río, el tío Bruto, ¿a poco sí te quedaste traumado con la muchacha que no te mandó el beso y se encargó el borguete? Y de recibirte con besos, yo no me preocupo de ir en cada estación de radio, porque así nos conocemos tú y yo, ¿verdad, corazón? Dice.
1: No, y sí, eso sí es cierto, por medio de las radios, ya nos conocimos con todos ustedes. Si fuera que no estamos en la radio, no, pues imagínense, ni sabrían nada de mí ahora, ni yo de ustedes, pues, pero por medio de que Shell Gerele nos conocemos con ustedes.
0: Ahí para la rancherita misteriosa, saludos.
1: Ahí saludos también ahí para... Saludos cordiales y para mi papacito González Gemam. Que la mayo no sea parte de la grande para que no se pierden de los noticieros. Ajá, es lo que yo les digo, no se aparten porque luego se pierden de las informaciones que damos. Ahí para el Frank Talk nos manda su audio.
2: Luciana, para que se pierda una grande rancho. Ya van a balancear Sarat. Ok.
1: Ahí estamos, dice George Sarat, junto a Balas Chahuecha.

0: ahí para el radio, nos manda su audio.
1: Mari, Mari, Mari, suelta tres balazos para el pusiete de Dios Zarat. Pues sí, a poco de Shkemish, como si fuera que no sabe, como si fuera que se la lleva. Y otra cosa también, ¿para cuándo vas a dejar, cómo se llama, de ese West Yosat? Epa, epa, epa, epa, quien está apurado, epa, epa, epa, quien está apurado, epa, epa, epa, quien está jere, epa, epa. Estamos, ya, ya me cansé de ese West Yosat. ¿Saben cómo se llama tan trigar?
2: Escuchar a Sir George, ya me tiene, estará mami con su epa, epa, epa, epa, epa, epa, epa. No solo que nos manda su otro epa, epa, epa, el George ahora.
3: Mita, no sé si qué pasó, cómo se llama con el primazo, si me puedes decir, porque hay uno que está diciendo que está haciendo, pero yo creo que tú sabes más, ¿no? Porque siempre estás conectado con él, pues así, al mismo caso. Que hay otras personas en la banda, así que ¿qué pasa uno con la gente? Pues solo dicen, no sabían pues qué pasó. ¿Qué pasó de mi primazo, pues, ¿entiendes? Y caí, estoy comita. Caí yo con mi mamá, sin tacha, que se acorda, pues no. Sin chacha. Sin chacha, con la cuenta de radio, ¿cómo se llama? Con cuatro plantas de radio, que se ve. En cambio de chamito, ¿ves? Pues, Simón, ¿sí? ya está.
2: ¿Será cierto este George? ¿Será? No me quedé más huetamin diciendo que el rancho en cobija te voy a congelar y no sabes. No se enteran de las noticias. ¡Ah, caramba!
4: ¡Ay, caramba!
2: O sea, yo estoy más enterada que ustedes. No, pues de la gente no. ¿Qué podemos esperar de la gente? Imagínense. Que si fuera que yo me muero mañana, a saber qué dirán la gente de mí, que aquí, que allá. Hay que dejar descansar en paz la persona. Porque no somos nada de estar inventando, no, que aquí, que allá, pues, o sea, pues, no sabemos, no estuvimos con él, ¿verdad? Desde el George Chautanet, porque tiene comunicación con él, estás al 100 con él. Dice George, ya ya te dime todo. Ahorita te voy a dar una entrevista. ¿Por qué te vas a morir? Mucha gripa. Pero no, George. Así que si quieren saber por qué, solo vayan en la transmisión ayer de TV Inmigrante Internacional, porque habló su querida mamá. Hablaron la familia y sé que yo no podría decir, simplemente voy a leer el título de la transmisión ayer. El título de la transmisión que se realizó ayer en casa de su querida mamá, el Pedro Chihuil, que dice que dice recaudación de fondo para su entierro de que en vida fue. Pedro Chihuil Cité falleció el día de ayer en Los Ángeles, California. Se ha ahogado en una piscina. Ahí estamos, ya no tiene papá, solo tiene mamá. Y pues si quieren más información, vayan ahí en TV Inmigrante Internacional. Ahí estamos. Ashatori George.
0: Bueno, nos manda otro audio.
3: Rey Martín, ¿qué pasó, Rey Martín? Aquí está tu papá, yo digo tu papá. Traca, amigo.
2: Ahí para Roxy, mis amores, hola mami, mis amores, es mis mami, se dice saludos. Compa Chanito, saludos cordiales, y para el compa Chanito, la programación estamos es de músicas bailables, grupos y marimbas de Guatemala, que sean músicas bailables.
0: Ahí para Lucas dice, si nos conocemos por la radio, pero cuando pasan atrás de uno, o cuando nos encontramos nomás, se agachan o se van por otro lado y no dicen nada.
2: Ay, chula. Bueno, yo no soy así. Yo no soy así para nada. Eso sí, los que me conocen ya. El único pues el que nos conoce ya es el Gio que está ahí. Pero además nunca nos hemos nos hemos cruzado en el camino para nada, nos hemos encontrado en el camino para nada, porque yo no salgo. Y pues de las personas que ya tuve la dicha de conocerlos, que así por medio de la radio y llegamos a conocerlos, claro que sí, le hablamos. Un ejemplo, el papacito González, la verdad no conocíamos para nada. Si fuera que él no nos habla o no nos saluda, para nada. Ahí sí que, aunque Kinkofri Chuwach, aunque Shakin Chuten Takuchak, aunque Pchalik, aunque Hazar Kimnoch Kinkofri Chuwach, no es porque no lo hablo, simplemente que no lo conozco, ¿va? En cambio, pues él pues tuvo la dicha, pues como caballero que es, nos saludó a nosotros, entonces sea arenco a bicho.
5: Es que sí, cabal viene otra persona también. Que vino también. Es que otra persona.
2: Es que nos citó en un lugar, va, ahí en tal lugar nos vamos a encontrar. Bueno, dijimos, va, como no lo conocimos, pare Bauri.
5: Arre tu Bauri.
2: Y no seguíamos, pues, porque no lo conocíamos. Pero ya dije, aunque, bueno, los que sí conocemos, claro, pero sí, obvio que sí, saludo. Así como aquí, sacó caucota, vamos, buen charín. Y sí, o sea, son amistades, son conocidos, va, pero digamos una persona que no conozco, entonces, o sea, ¿cómo? No, pues que esta mujer me anda, ¿cómo se llama? Confundiendo con sus caseros, va, imagínense, Lucas, pero pues en el día que tú nos ves, porque tú, Lucas, no, ahí sí que no te conocemos ni nada, en el día que llegas acá o ya estás acá, quién sabe, pero si nos hablas y nos saludas, claro que sí, pues vamos a hablar, pero si no, pues ahí sí que, ¿cómo si no te conocemos? Ahí para Alan dice por acá, otro balazo para el Salato Mayo, faltó el mío, dice, ahí estamos, otro balazo.

0: Ahí para José el Orgullo de Chivarreto dice, del closet no te preocupes, Elsa. Dice Elsa César, dice, de Cosquillitas, del closet no va conmigo, no va conmigo.
1: ¿Escuchaste, Elsa?
0: Ahí para Santos el Alterado dice, saludos, clap, y ahí
1: Santos
0: estoy.
1: El Alterado.
0: Santos Silvestre. Ay, sí.
1: Silvestre. No les digo más. No les digo la Telma, quién sabe dónde andan. No les digo, pues la Telma ahorita no está concentrada con nosotros. Saludos, Silvestre. Ay, no, la tengo primero Santos el Alterado. Luego saludos al Silvestre. Bueno, pero ay, esta Telma.
0: Bueno, ahí para Santos Silverio dice, saludos, clap, ya estoy hasta la madre con epa, epa, epa. Atentamente a la radio. Un saludo para los chiquitos verdes.
1: Ahí estamos, chiquitos verdes. Saludos de parte de Silvestre. Santos del Alterado, Chumita. Ponle el cero al George, dice George, ahí va para ti.
0: Ahí va el cero para el George.
2: ¡Qué bruto, póngale cero!
1: Ahí para el compa Chanito, saludos, entonces no entremos y todo. No, Popayito. Ahí para el toque nos manda su audio.
3: Vos y Anet, a todo tu casa, Anja, ver, en que a tu pajol en el rato, a pesar que de agarrar San Flom, pero es que a tu pajol en el rato.
1: Ay, chula. No, que no, que no te enojas, pues, a Shitori, a Shitori, a Shitori.
0: Ajá, él mismo.
1: Aunque
0: se quemó, aunque cacarza, no.
1: Ajá.
4: Sí. Ay, caramba.
0: Ya se quemó el toco.
1: Así gritó que castrega a Wepenjul, a ver, dime. Para el Gio nos manda sus audios.
5: No, la neta, compa, yo Sarat, la neta, estoy harto hasta tu epa, te otra changar, epa. Déjate decir mamá, vos. Hazme de chomita o quien chute te hace quien puede papacito con sangu caíste a gurichi. Sacan cruzar o roca, sacan chute te hace un cucayito a gurichi chela. No es vos, ya te vas papacito con sangu o chute chavas en cacayito a gurichi. Atentamente, chomi.
1: Ajá, porque no llegan familia, chala.
0: La peco no, es que antes de caer, la peco cae toxerija, no tuve familia, conociendo cómo es mi papacito. La peco cae toxerija, te escupan saludar.
1: Ay, achú.
0: Ay, para mi papacito González Jack. Alan Hernández dice, jajaja, Santo Silvestre. Dice, saludos, mami Roxy. ¿Qué pasó? No llegaste anoche, amor, dice. Estamos Roxy, dice. Ay, para Hernández, ay, para el amor, dice. Buenos días, Chomita, amor. Manda saludos a mi bebé Oliver. Está de cumpleaños. Con razón mandaste para el pastel, amor. Bueno, dice saludos Santo Silvestre, mi vecino, dice.
1: Ahí estamos, saludos para el Santo Silvestre, dice, de parte de la de la Telma, iba a decir del mismo. Ahí está, un serio. ¿Cuántos años? ¿Y para cuándo otro bebé? ¡Amá!
0: Ajá. Ajá. Dice, está de cumpleaños, dice, saludos.
1: Estás
0: ahí para el bebé.
1: Con tu bebé ahora, con tu retoño. Saludos cordiales para el bebé Oliver. Dice que está de manteles largos y que cumple muchos, pero muchísimos años más de vida.
6: Ahí, para mi gente. Arriba la mano, sigue arriba la mano, todo mundo, venga, arriba la mano.
1: Bueno, ahí estamos, así que muchas felicidades. Yo, de mi parte mía, pues que cumple muchos, pero muchísimos años más de vida. Que Dios lo cuida, que Dios lo bendiga, que Dios derrame muchas bendiciones en su vida. Así que pues es un bebé todavía, pero pues así que le falta mucho, mucho para vivir. Así que ahí para el papá. Saludos cordiales y para ti, Mito. Saludos cordiales y le das el abrazo al pequeñito Oliver, que está de manteles largos.
0: Así que muchas felicidades ahí para Oliver, que hoy está de cumpleaños. Bueno, así que muchas felicidades ahí para él. Y como también, amor, ahí le das un abrazo de mi parte. Bueno, así que

0: Estamos, quería yo poner unas mañanitas, pero nuestra conductora parece nueva. Saludos cordiales, Smith, muchas felicidades ahí para tu bebé, que cumple muchos años más de vida. Elizabeth dice, jaja, Telman Silvestre dice. Toño dice, jaja, dice. Antonio Juárez dice, jaja, Silvestre, esta Telma Mari, jaja, dice. Saludos y para Antonio Juárez.
1: Ahí para la Yochelin, jaja, dice.
0: Ahí para el Chiquito Verde, buen día, buen día, buen día. Saludos al vecino Santo Silvestre, por si él es el que conozco, dice. Catosicha, Chiquito Verde, es él. Yo, mira, Ramírez dice, gracias, gracias por mis rolas, corazón de coco, gracias al Mitzi, al James y a mi vecina linda Vilmita, dale su destape de hierba mate. Estamos ahí para la linda Vilmita.
1: Ahí para Juan Uxlaja, jaja, dice. Ahí para el compachanito, dice. Dice a... A Sheut, dice a... A Sheut. A Sheut, le dice.
0: ¿Quién?
1: ¿Quién, compachanito?
0: Ahí para el toque nos manda su audio.
2: Pues imagínate, tú eres la mamá de todo, pues con eso vas a dejar huérfano, huérfano tus hijos, pues. Mira, se me quejó pajolín, A pesar que queja garza en Ramos que le telma, que le telma en queja pajol también, así todo.
0: Bueno, Totok, entonces imagínate que queja pajol, va y luego, ¿has que anjik tilak tok?
1: Imagínate, Toc, en la señal, chi.
0: Ah, sí, ajá, imagínate, chi, a señal en ese momento. Imagínate cómo harías, qué harías.
1: Bueno, ahí para terminación 6140, saludos. Es el Ronaldo, creo.
3: Chomita, chomita. ¿Cuántas balas? ¿Cuántas balas? Tenis. No estamos bromeando, estamos de luto ahorita. La audiencia de la Grande Rancho. Así que, está por un montón de balas, biche. Tenis.
0: Ahí estamos, chacha, todo. Ahí va para ti, dice.

0: ahí para George Sarat. Saludos, nos manda su audio.
1: Ya no conozco a ese señor, se anda alterado. Ya no. Porque ya me dije que con los germos, dice, entonces, ese pendejo no sabe quién.

0: Para Santo Silvestre Jaga. Saludos vos, Miti, un saludo al Jovi, dice, saludos Chamiti al Jovi. Para el Miti, dice, tío Chamita, amor, dice.
1: Saludos, ahí para el amor. Ahí para Avelino, dice, Primaza Gómez, dale su bienvenida al nuevo audiencia, el Silvestre, dice. Bueno, ahí para Elsa Pastor dice, ¿será cierto su mentira? Dice. ¿Será cierto? Dice. ¿Quién es Elsa?
0: Bueno. Ya no se acuerda la Telma de qué está hablando la Elsa. Bueno, ahí estamos, así que saludos siempre. El Toque nos manda otro audio.
2: Epa, vos Mari, vos Telma, pues entré a jugar y fue porque ahí ya no hay señales, ahora sí ya se va a ir la señal para siempre, entré a jugar y fue epa, y todo.
1: Bueno, ahí para el Toc, dice, ya no se va la señal, dice. Ahí para el George.
3: Solo perro, pongo, ya es cierto, es un perro. Solo permazo. Ya está, viejo.

0: Bueno, muy bien, así que hemos escuchado la música a sugerencia de Julio Cos. Alan Hernández dice, yo tengo una pregunta, Doc, y Dennis también, dice. ¿Se tiran en el cuello de la Chomis? Yo creo que el hoyo quiere decir el Alan de la Chomis o él se queda, dice. Bueno, estaba
1: la pregunta, dice, para ti, Chetok.
0: Si el Toc se tira, bueno, si el Toc se tira en el hoyo, el Dennis también, dice, Toc, dice.
1: Ahí para los burros, dice, Chumita, dale una pachita de leche al Silvestre. Ahí estamos, ya, Silvestre, ahí va para ti.
0: Ahí para James Hernández, el chiquito verde, saludos. Ahí para el tigre nos manda su audio.
2: Hola, Jamarwin Pastor en sintonía. ¿Qué le parece que ya le majo santo? Ya no es Silverio, sino ya es Silvester. Santo Silvester. Atentamente, la doctora de la clínica de, se llama Clínica Choa Choa. Atentamente, la doctora cambió su nombre, Santos Silvester. Chupir con la claja, Marvin Siutskuto.
0: Bueno, ahí estamos, Marvin, dice, están hecha Utskutochas, dice leche. Ya no es Santo Silverio, sino que es Santo Silvestre, dice. Dice, atentamente a la doctora. No, Tony, corrección ahí. Esa frase es del caballo, no mío. Tony. Ahí como también ahí para la Zuli Hernández. Hola, hola, mami, dice, saludos. Ahí para la Zuli, nos saluda después. ¿Cuánto tiempo? Saludos para ti, Zuli, ¿qué tal? ¿Cómo estás? Bueno, así que nos vamos con esta música a sugerencia de Frank Toc.

0: para el George Salat, nos manda su audio.
1: Mi tigrillo, mi saludo, qué onda. Bueno, pues a lo mejor no sabe lo que dije yo, epa, epa. Es que como yo llevé los enquetes, pues, por eso, epa, epa, epa, sí, pues, los enquetes, pues, ¿me entiendes? Hay muchos que no saben, pues, ¿me entiendes? Pero sí, sí. Por eso yo digo puro, epa, epa, epa, salud, Cristian, pues, sí, puro enquete, pues, ¿me entiendes? Hay muchos que no saben, pues, porque yo siempre, epa, epa, pues, dicen, porque si yo llevé los enquetes, pues, pues, sí, ¿me entiendes? Por eso.
0: Escucharon, dicen... Para los que le están diciendo al George que con por su epa epa epa dice que es que él solito pues patrocinó los inquietos cuando llegó acá, por eso él se quedó traumado con su epa epa epa epa, epa. Es que él ya siente como que si fuera el cantante, dicen.
2: Yo también contraté al grupo Exterminador hace años, pero nunca digo eso. Sus palabras. Atentamente. Pero ese John. Ahí para el Tony, Tony. ¿Qué fue lo que borraste? Adiós, este Tony. ¿Y cree que fue lo que borraste? Frente de mis narices. Se lo borró su audio. Yo creo que sí, es un audio que mandó. Ahí para Jovi Ramírez dice saludos al Mit y a su pequeñito hijo. Feliz cumpleaños, que Dios le conceda muchos años más de vida. Happy birthday.
0: Dios mío, la Telma. Ya ven, la Telma, le dije, conste, que mi hija le Telma, así se dice, Telma. Buen chao, cuánto repetir y luego ahorita... Happy Bridex. Dios mío, la tengo. O sea, ya ven ustedes, no hace lo que yo le digo. No me hace caso a mí. Corazón de coco, mejor manda tus felicitaciones en dialecto. Acueja, acueja, acueja. Y ya lo otra vez, Termo.
2: Bueno, ahí para el Toby. Bueno. Pude con el happy.
0: ¿Escuchar? Bueno, yo ya pude con el happy. Dios.
2: Bueno. Bueno, así que, bueno, feliz cumpleaños a Oliver, dice.
0: Pero no leíste todo, Telma.
2: Bueno, dice saludos al Mit y a su pequeño hijo. Feliz cumpleaños, que Dios le conceda muchos años más de vida. Y luego pues ya no puedo leer en inglés.
0: Pero sí te he dicho, Telmo, ¿no te he dicho? Sí. Ahí está, o sea. Bueno, yo ya pude decir el happy. ¿Escuchaste, Mit? Sí, pudo leer el happy. Dios mío, chistoso, de verdad. Ahí para el Mantarico, saludos. Ahí para el Timoteo Vázquez, saludos. Ahí para el Toc, nos manda su audio.
3: Sin cambio, le inquieta la del norte, que chalao. Sin algo mucho que le inquieta, por eso, epa, epa, que chalao. Saluda.
0: Ah, y si tú ahorita ya subías, chachuco, chinquieto.
2: Corazón. Con razón, epa, epa, epa, epa, epa, epa. Bueno. Ahí para James Hernández, el chiquito verde. Ahí para el James, el chiquito verde, dice. Bueno. James, yo no puedo leer tu mensaje. Jajaja, dice. Ahí para el Mit dice saludos a

0: Con Crash y al Joby, al James y al Sexy y al Silvestre, dice. Manda sus trucos, dice. Bueno, ahí va los trucos para ellos. Bueno, dice, eres mala maestra entonces, Chomis, dice. Bueno, ahí para el Mit. Al Marvin Pactor dice, no. Dice, no hay problema, dile al Tony. Bueno, ¿escuchaste, Tony? El Mita, dile si el... Dice, si el banda mexicano vino a cantar 3 horas puras la bota, a la bota. Pero no te queda traumado. Ajá, eso sí. Eso sí, tienes toda la razón. ¿Escuchaste, George? Ajá, como dice el Marvin. Grupo, banda mexicano, vinieron a cantar 3 horas. La bota, pero como dice el Marvin, la verdad. Y bueno, nosotros no nos quedamos traumados con la bota. George. Bueno, ahí para la Yochelin, saludos. Bueno, ahí para el Toc, nos manda su audio.
1: Telmitititita. Y una telmita y yo estoy happy, papi, chocnagas. ¿Escucha ya todo? ¿Sí viene? Yo estoy happy, papi, chacacha, chacacha.
0: Papi. ¿Achua fin, papi, chavito? No, toc. Ahí para el Mit dice, otro caballo presumiendo lleva algo en su aldea y en la cara del sexy, dice. Bueno, así que nos vamos con esta música a sugerencia de Tony Pastor el Tigre y la música a sugerencia de mi papacito González.

0: Eso estamos, así que ya no supe, ya no escuché qué más dijeron hace rato. Nomás por acá me recomendaron un saludo para todos ustedes. Dice que todos siempre me dicen así, pero fíjense que yo hay veces escucho la prima cuchela jana la porrecherishki, es que yo escucho tak chuechik. Mejor ahorita mismo paso el saludo. Pues recibí una llamada pues del Chino López y dice gracias por el apoyo que me han dado y pues y sí, cada mes así dice vas Shailan y Atrin saludos de verdad, eso sí, gracias, dice gracias y pues reciben un cordial saludo, dice, y para todos los cuates, a todos los amigos, a todos los compañeros del Chihuil, pues mucho ánimo para ustedes, ánimo para todos, dice, pues apenas le di la noticia a él, pues es una gran tristeza, dice, ánimo para todos y pues siempre hay que encomendar en las manos de Dios todos y cada uno de ustedes. No los conozco a todos, no me conocen, pero siempre encomendarse en las manos de Dios. Dice el Chino López. Los que saben, los que conocen al Chino López, así que reciben un cordial saludo de parte de él, dice. Y ánimo para todos. Se fue el Chihuil, dice. Ahí estamos. Ahora sí, porque hay veces no me acuerdo. De verdad, eso sí, hay veces, entonces por eso ya no supe qué fue lo que dijeron hace rato. ¿Dijeron algo más sin mí o nada?
1: Dice el amor. ¿Dónde? ¿Qué dijo? ¿Dónde está su mensaje? Ah, dice. Dice, eres mala maestra, entonces chom.
0: ¿Yo por qué? Ay, sí, dile, Telma, si no te he dicho, no soy mala. Porque yo le dije, no me acuerdo quién fue su cumpleaños. Y ella no podía leer, entonces yo le dije, Telma, así, grábetelo. Hasta ella, bueno, repitió tres veces y sí, pudo decir, happy birthday, happy birthday, happy birthday. Cha. Y así, entonces, y luego ahorita... Por eso le digo, Telma, por eso así con mucho orgullo yo digo. O sea, la Telma no hace lo que yo le digo. Porque sí le dije. ¿Quiénes se acuerdan de eso? Le dije, Telma, así se dice, ¿cachaché? Y ella, no es que yo sea mala maestra, es que ella es una alumna que no hace lo que le dice su maestra. O sea, no lo toma en serio, no lo toma en cuenta. Ahí está, ayatomita.
1: Es que no sé por qué no me queda. Es que ella sí, ya, o sea que ya me dijo cómo se pronuncia. Y...
0: Banner, a eso sí, que burlones. También a mí me cuesta. Banner, si viene su motivador, dice o alguna de sus frases, ahí sí se queda. No me sale, chat. A Patelmo, como dijera el tío, a mí no me engañes, a mí. Ay, yo. Ok, ahorita lo vamos a decir otra vez, Telma, dile otra vez. Happy birthday, cacha.
1: Happy birthday.
0: Ahí está bien, así dijo. Tres veces. Bueno, dile Telma tres veces. Le dije, sí, dice. Bueno, empezó a decir. Y luego a la mera hora ya ni sabe.
1: No sé, en serio, porque a mí me cuesta mucho con el inglés.
0: Que yo estoy más peor que tú, Telma. O sea, ya sabes que no sabemos nada de inglés, pero hay algunas palabras que sí, o sea, es fácil de decirlo, pues. Ahí para Ayatollah Shamit, no sé cuál es el mensaje, porque veo que hay otro mensaje.
1: Dice, No, eso ya. Otro caballo presumiendo lleva algo en su aldea y en la cara del sexo dice. Dice, ¿por qué son? Dice, ¿por qué son mongolo? Llevas algo, no presumes. Dice. Bueno, ahí te hablan, George.
0: ¿Qué anda presumiendo? Que Tony Mishkuno ha hecho con los 100 dólares, imagínate.
1: Es que yo llevé. Dice, luego el Marvin dice por acá. Dice, Delvita, dile si el banda mexicano vino a cantar 3 horas pura la bota, pero no me quedé traumado con la bota.
0: El que se quedó traumado con la bota era el chino, ¿no? Así acuerda, ya pasó 3 meses de la bota. Y viene el chino, la bota, se siente chino. Ahí para Joey, jajaja, dice, para el Manny, ahí para el chiquito verde, dice, cuando fuiste, Chomis, estábamos en el tema del Happy Birthday, ajá, sí, cabalmente, ahí estábamos cuando... llegó una llamada, entonces, por eso, en cambio, pues, digamos, alguno de ustedes llama, ahorita, permítenme, ando ocupada aquí en chat, pero ya saben, esa llamada no puedo.
1: No puede.
0: Me pasó que hace como 15 días también me llamó, creo yo, y por un descuido apenas, porque siempre la llamada dura unos 15 minutos. Y entonces apenas llevaba unos 5 minutos, un poquito más creo yo, de la llamada. Por un descuido y corté la llamada. Y por eso hasta ahora, entonces, o sea, no puedo, digamos que ahorita te llamo, que ya no se puede, entonces por eso ya no supe nada del, como dice el chiquito verde, cuando te fuiste, Chomis, estábamos en el tema del Happy Birthday.
1: Cállate.
0: El Happy Birthday. Imagínate, chiquito verde, así, cuando llega el día de tu cumpleaños, Telma dice Happy Birthday.
2: ¡Caramba!
0: Ok, a ver, dímelo otra vez, Telma.
1: Happy Birthday.
0: Ahí está mi Telma. ¿Qué tal, chichale, Telma Chueca? A ver si se acuerda.
1: Ojalá que me quedo esto.
0: ¿Escucharon? Ya. Yo que chacho chueco, te repito, lo tengo ya. Ya. Ahí para el tío Diego. Es una alumna bruta, entonces,
1: ahí para José, el orgullo de Chiparreto dice, ni cómo defenderte, mi cabrona de rancho. ¿Te acuerdas mis consejos que te he dicho yo en privado, pero no veo yo el resultado contigo? Dice,
0: ahí está, ya ves, para que veas, José, el orgullo, para que veas, ahí está, imagínate. No sé qué, no me digan que yo soy mala maestra. Mario el breve dice, hablaste bien bonito, mi chomita, quichala, Omar, dice, saludos a Mario el breve.
1: Ahí para el compa Chanito, saludos, dice. Bueno, ahí
0: es. Aquí estaremos complaciendo tu música. Si es que nos da tiempo. Santo Silvestre dice, vos, Mit, la maestra hace su trabajo, lo que pasa que la alumna de Vale Mauser no hace la tarea y no pone atención, solo se la pasa pensando en el tuja tuja. Ay, esto, chamita, esto, ahí está.
1: Ahí para el chiquito verde James dice, si el Silvestre se pronuncia, Silverio también dice.
0: Ahí está.
1: Ahí para Lucas, Lucas dice Happy Birthday, dice. Ja, ja, ja, dice. Ahí para el compa Chanito dice. Dice. Vaya, que dice qué momento como que no cuadra, dice.
0: Es lo mismo que yo digo. Lucas, Lucas, saludos, Lucas, Lucas, unas chancretazos a la Telma, ajá, sí, sí, sí.

0: sigue la música, sugerencia de José, el orgullo de Chivarreto.
1: Vamos a seguir con la fiesta. Vamos a complacer, porque ya son los últimos minutos y esto se termina. Vamos a aprovechar para los que nos están pidiendo el trencito a través del Discovery.

0: Bueno, ahí estamos muy bien. Ahí para Jovi Ramírez Jesús. Padre, mi amor, no que esas palabras no las repites. Tú pues cuando yo las mando me dices que no, que mande en audio y ahorita.
1: No.
0: Ahorita te luciste repitiéndolas, ¿no? Ahí sí.
1: No, es que fue, se fue porque sí lo repetí, lo dije, porque imagínate. La alumna no aprende. Le dije cómo se dice el happy birthday. Pero nada, por eso yo dije, bueno, si decimos esto, ahí sí, es pilas, dije, o sea, ahí está, pues, ¿entendés o no entendés?
0: Yo.
1: Roxy, ahí dice, pero Bartolo, nos manda su audio.
2: Mari, manda un saludo al Borghetti, ahí están atrás de la puerta, saludos.
0: Bueno, ahí está.
1: Eres mandadero del burger de tu atol o qué?
0: Atol. Entonces, ¿por qué no le dices que él se reporta si quiere saludo? Ahí para la flaquita adicta a la música dice, hola, saludos, chomita y telmita, saludos. Oye, mami, ¿se murió el chubil? Ay, no, mami, con los cotorreos en el show. No lo puedo creer, neta, mami. Saludos a todos, mami. Bueno, ahí para la flaquita, claro. Bueno, ahí para la flaquita, hasta ahorita te enteraste. Flaquita. A ver, flaquita. ¿No? ¿Qué dices, pues? Que siempre andas en sintonía, pero atrás de la puerta. Y luego, hasta ahorita te enteraste del chihuil, flaquita.
1: Sí, flaquita, lamentablemente, tristemente, se nos fue el chubil, el ya se nos fue, pues, que fue lamentablemente y tristemente, pero ¿qué se puede hacer, pues? Saludo cordial y siga para ti, flaquita adicta a la música.
0: Bueno, así que nos vamos con esta música a sugerencia de Elizabeth.

0: Bueno, uno de los temas más nuevecitos.
1: Sí, es cierto, estamos esperando a Armando porque vamos a ir a cantar a la fiesta.
2: Pero ya va a venir Armando.
3: ¡Ey, vamos!
1: ¡Ey, ya viene Armando! ¡Vámonos a la fiesta!
3: ¡Vamos!
4: ¡Ahí se llegan!
3: ¡Vamos!
1: ¡Vámonos! ¡Vámonos a la fiesta!

0: Ana, estamos muy bien ahí para Elizabeth. Dice, gracias por mi música, Mir. Dice.
1: De nada, saluditos. Ahí saludo cordial, dice, para... Ahí saludo cordial, dice, para Marvin Pastor, dice, para el amigo del Borgetting, porque él ya me dijo que no le gusta que le diga a Thor, para su amigo que está atrás. ¿Cómo se?
0: Para el amigo, Bartolín, dice.
1: Bartolín, dice vos. Ya me ando contagiando la termo mucha. Para el amigo de la Bartolín, dice, porque él ya me dijo que no le gusta que le digan a Thor. Para su amigo que está atrás de la puerta, dice. Oh, al Bartolín. No le gusta que le digan a Thor. ¿Por qué no nos has dicho? A ver, a Thor, mándanos un audio a nosotros y que digas. Mari, Delma, no me gusta que me digan a Thor. Ya no me vuelvan a decir a Thor, ¿cachai? Entonces, ahí sí, te prometo que a partir de hoy nunca más te vamos a decir a Thor.
0: Ajá, yo
1: nos
0: te
1: dices voy. Así, de las, ¿cómo se dice? De las tres emociones que hay, llorando, triste, riendo.
0: Ajá.
1: Y enojado, ajá, por último. Ajá, ya tú a Thor.
0: Ajá, y así ya no te vamos a decir.
1: Ya no me dicen, ya no me digan a Thor, por favor, no me gusta, cachale. Primero riendo, después llorando y al final enojado. Y si haces ese audio, te prometo, todo esta semana va a haber luz verde para ti en todas las programaciones. Allá tú a Thor. Y si no, entonces... Yo seguiré diciéndote a Thor.
0: A Thor.
1: Ajá, a Thor. Así, siempre. Bueno, dice, para el amigo del Bartolín, porque él ya me dijo que... Para su amigo que está atrás de la puerta, dice, estamos. Para su amigo que está atrás de la puerta, dice. Ahí nos manda por acá un link. Bueno, vamos a seguir escuchando.
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1: Ahí estamos, Ayatole Atol. Eso va para tu amigo que anda atrás de la puerta. Ahí le dices a Thor. Allá tú, a Thor. Ahí está a Thor. Pilas a Thor.
0: Mi papacito González dice, a Tolín.
1: Ajá, o también, o sí, así le vamos a decir. A Tolín, ahí está. Que nos diga, están tus manos.
0: Mario el plebe dice, chica, a Thor. Han llegado tu momento, aprovechalo, dice.
1: Ajá, ha llegado tu momento. Ahí para Ronaldo, chumito, póngame dos músicas, dice Ronaldo. Ya no nos da tiempo, Ronaldo.
0: Ahí para el Chanito, dice. Esperando, dice. Bueno,
1: sigue esperando, porque ya no va a sonar,
0: no
1: creo.
0: Va a sonar. Bueno, así que nos vamos con esta música, con estas músicas sugerencia del Manny y la música sugerencia de la Yocheli.

0: Bueno, ahí estamos, así que el saludo para todos, para nuestros patrocinadores, ahí para los chiquitos verdes, saludos, ahí para Bartolo López, nos manda ahí su audio.
1: Marimari, muchachos, que se la verdad, la enganche que ya todo hecho conmigo, que me digan Bartolo, papi, saludos por ello, Barito, que si la verdad en cuatro, con dígame, papi, o Bartolo, saludos, aquí en la pulga.
0: Papi, que chala. Dije, lo tienes que decir feliz, riendo y llorando y enojado.
2: Te hago un ejemplo a todos.
0: Ahí está, escucha, pon atención.
2: Bueno, digamos que lo dices.
0: El audio que mandó es como que está feliz, alegre, se escuchó, ahí está. Dale, Telma, porque de lo feliz que sí es fácil. Ahora solo enséñale así llorando y enojado.
2: Ajá, bueno. Ahí te va un ejemplo a todos, digamos que lo dice. Llorar, tomar, telmit, guap, chiquín, y chatol, chuein, guajín, y abartol, chue, tomar, cachar.
0: ¿Y eso qué fue? ¿Otra vez? ¿Que no lo entendí?
2: Bueno, escúchala.
0: Estabas bien que la... Dije solo dos. Es como Santa Claus. ¡Ay, con la Telma! Dije, solo le das el ejemplo. Así llorando y enojado. ¡Ay, esta Telma! Bueno, dale, pues, Telma.
2: Es que será tu papacito. Bueno. Digamos.
0: Ya llegó la Santa Claus.
2: Bueno. Digamos que le que tú dices llorando. Mar, mito, cuastín, y chatol chue, usan el piqui pif. Ya le gato po.
0: Catupuque, o sea, tú eres el que das el ejemplo, como que catupuque.
2: Bueno, tanto que nos cola todo.
0: No, pero o sea, yo no estoy diciendo que tienes que ser como hace el que llora, ¿no? O sea, así uno llorando y uno enojado.
2: Bueno,
0: dale así el otro enojado, Telmo.
2: Ajá, bueno. Digamos que lo dices enojado. Que tomar y te mita, guachiquín, pijator, ucharon en big big, chumutan rabi, ucharon en pi, opinaron en yo y aron en pi, la pues, ucharon en chirpi, cacha, o sea que, con guan, pues, jamás agregar, bueno, en la teta, una costa, cabrón, gana, uy, guan. Jale a todos.
0: Es fácil.
2: Es fácil a todos.
0: Ay, para Mario el Plebe dice, regreso mañana mismo, voy a ver su fiesta, la Jocelyn. ¿Cómo que su fiesta, la Jocelyn? Jocelyn dice, ya va a ir el Mario el Plebe a ver tu fiesta. Ay, para el Bartolo, el Atol, digo, hasta que no nos manda su audio, yo seguiré diciendo Atol. ¿Quién era el que nos dijo así? ¿Quién era el que le dijo así al Bartolo primero, Telma? Atol. ¿Te acuerdas o no te acuerdas? Yo tampoco me acuerdo. Para mi papacito González, para Alan, dice por acá, Alan, ya llegó la Santa Claus, Telmo. Ajá, el chico madridista. Jaque, la termita, ya solo falta que diga feliz Navidad. Ajá, como dijo el Tony. Feliz Navidad. La llevo a salir. ¡Jojo! ¡Feliz Navidad! ¡Ay, chillona! Dice.
2: ¡Ay! ¡Mamá, no se me está dando bien con la torre!
0: No, no, es que como lo hace ni yo tampoco, no sabemos, Telma, cómo hace él que cuando llora. Simplemente, o sea, haces un ejemplo así llorando y luego enojado. Porque no todos sabemos.
2: El chico madre dice, bueno, ahí para la noche dijo, ojo, feliz Navidad. Ay, chichón. Dice, Neauk plebe, dice, bueno, ahí estamos, plebe, dice. Se va la Yochelin contigo, ¿qué dices? ¿La aceptas la Yochelin?
0: Plebe. Si se va a ir contigo, Mario. Cayo que su cabo, si no me sacho con su cholo.
2: Ajá, pierne la nit, diría. El rayo. Imagínate un sacho que no. Bueno, así que. Nos vamos con esta música a sugerencia de la rancherita y la música a sugerencia del Neymar.

0: Bueno, ahí estamos muy bien. Ahí para el gato Félix dice, Chona, otra vez la risa de Santa Claus. Y feliz Navidad. Bueno, ahí para el gato Félix. Saludos, gato Félix. Otra vez la risa, dice. Es que yo solo inventé, bueno, una... yo solo inventé, bueno, cómo llora el ator, pero la verdad no sé.
1: Bueno, hoy saludos también ahí para... Saludamos ahí a Caterina El Chapo, que suena esta música de una Aprovechen Que Estoy En Vida. Pero es que no aprovechamos que estás en vida, no es que no pudiera yo aprovechar de ti, pero tú estás lejos, yo acá no se puede hacer nada. Y además ya llegó la hora de despedirnos también de la programación, ya llegó la hora de finalizar este espacio. Ashito, Shito, Kisha, Shito Apom. Ahí para la Jocelyn dice, yo no me pierdo, yo vivo en el centro. El que se va a perder es el plebe porque él es de Chirinosh. Apa plebe cruz. Él cruza río y montes para llegar. Oh, sí, sí, cruza ríos y montes. Y sí, eso sí es cierto. Ay, ayola. Bueno, ahí estamos, así que ahí para el Bartolo nos manda ahí su audio, vamos escuchando. No dudo que es su audio el que nos manda acá, lo dudo, pero vamos a ir escuchando.
2: Mario, muy buenas tardes, la verdad ya no me gusta que me digan a todo el día, estoy cansado de escuchar a todo el día, no más, no, por favor, te invita, dígame papi, mi amor, mi vida, pero no, no a todo, por favor. Solo Bartolo, ¿no? Saludos aquí en Napul. Ahora ya tengo mis dos veces, ¿verdad? Toda la semana ya dijeron.
1: Dios mío, este ator. Por abono nos manda. Dije las tres emociones. Feliz, llorando y enojado. Y ahora, más o menos, te salió la segunda.
0: Ajá. Y falta la tercera, que es...
1: enojado.
0: Enojado.
1: Ajá. Hazte cuenta, adults, hazte cuenta, cayupeja, poche, nats, can, imaginar, tomía el coche, boche, y releten, mantos, caí,
0: hazte cuenta, hazte cuenta, caricana, ver, conche, que se, tantarna,
1: ay, chula, telma, tampoco, casquierta, que es telma,
0: hazte cuenta, conche, jaldiga,
1: sentira de igual, dice.
0: Ajá, es que ya la ton, quita de igual.
1: Ay, chola.
0: Ay, para terminación 8214 dice. Y haz otro termita, dice. ¿Cuál otro? No, bueno, el que le toca ya es el ator. Bueno. Así que...
1: Es que dije yo a todos, así ya me acostumbré de decirte yo. O sea, tienes que mandar un audio que digas, ahí está, y más o menos te salió así riendo, y luego llorando, y luego enojado, y ya está. Allá a todos, y si no haces, sigo yo diciendo a todos. Bueno, ahí estamos, así que vamos finalizando la programación en esta hora de la tardecita. Nos vamos a ir con 120 minutos de programación en homenaje a quien vida fue el compa Chuil.
0: Bueno, así que... Bueno, así que finalizamos esta programación a sugerencia de la música de Antonio González.
1: Bueno, ahí tenemos un audio por acá.
3: ¿Qué tal, mis queridas amigas? ¿Qué tal, qué tal? ¿Qué tal, Mari? ¿Qué tal, famosa Telma? ¿Qué tal, qué tal? ¿Qué dice, pues? ¿Qué dice, pues? ¿Cómo les sorprendió el día martes hoy? No te cases ni te embarques, ni mucho menos de aparte de Rancho de Teja. Qué tal, preciosas chicas? Aquí una vez más saludándoles y deseándoles una feliz tarde a cada uno de ustedes, a cada uno de los escuchadores. Y saludos para todos y que tengan una de las mejores tardes del día. De hoy, por cierto, un saludo para el famoso Chapo que anda por ahí, también para el pinche Cepillín. Saludos para todos. Y ya saben quién se reporta, ¿verdad? Ay, por favor, Telma. ¿Será que me puedes dar un... ay, ay, ay, como lo hacías antes, viejos tiempos? A ver, quiero escuchar de la Mari también, la de... ay, achio.
1: ¿Cuáles viejos tiempos? ¿Cuáles tiempos, Ángel Malvado? Ahí estuve carajlón, porque lo que yo me acuerdo, yo te bloqueé por eso. Es que yo ya escuché, ya entendí quién es el Ángel Malvado. Antes hacía unas mamadas y yo lo bloqueé. Ahora se anda refutando. ¿Verdad que sí, Angelito Malvado? ¿Verdad que sí te he bloqueado? Hace otra cuenta, lo bloqueo. Hace otra cuenta, lo bloqueo. Ahí está, ¿verdad que sí? Y luego llegó mi WhatsApp. Ahí para la terminación 2402 dice 2009. Saludos para el Atolinch, dice Atolinch. Saludos a Tolinch, chano. Bueno, ahí estamos. Así que vamos a ir con 120 minutos y luego arrancamos con música variada.
4: Bueno, así que finalizamos esta programación con esta música a sugerencia de Antonio González.
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0: último viaje llega sin avisarnos, sin prepararnos, sin decirnos. A veces no nos permite ni despedirnos de nuestra familia, de nuestros seres queridos, y nos vamos sin un adiós, sin un abrazo, sin un te amo, sin un perdóname. Sin decir adiós, nos vamos de este mundo. En memoria de quien vida fue Pedro Chuil, iniciamos esta programación de 120 minutos para todos los amigos conocidos, a todas nuestras audiencias, a todos los que conocieron, a todos los que son familia, a todos los amigos que tuvieron la dicha de compartir con el que en vida fue Pedro Chuil. En esta hora de la tarde iniciamos una programación en memoria de él, recordando los momentos que él hacía sus bromas, que él mandaba sus audios, que él solicitaba sus músicas. Ahora ya solo recuerdos quedan y que ha dejado una gran tristeza para su familia, para sus hijos, en especial a su querida mamá. Bienvenidos y bienvenidas a este espacio en esta hora de la tarde. Así iniciamos nuestra programación. Gracias al compa explosivo. Descanse en paz, que en vida fui Pedro Chuil, originario de la aldea de Patachac, San Francisco el Alto, San Cristóbal, Totonicapán. Así que así iniciamos esta programación en este momento, sin decir adiós, sin despedir de nosotros, que él ya se encuentra en una mejor vida, que él ya descansó en los brazos de nuestro Señor Jesucristo. Que Dios se apiade de su alma. Descanse en paz, Pedro Chuil.
1: Muy bien, así que una excelente tarde siempre hay para cada uno de ustedes. Hoy pues vamos a iniciar una programación en homenaje a nuestra audiencia que pues falleció el día domingo. Bueno, así que hoy vamos a iniciar programación en homenaje a Pedro Chuil, que él es de la aldea Patachac, San Cristóbal, Totonicapán. Así que hoy vamos a iniciar

Sabemos que ya solo vamos a recordar, ya solo queda sus recuerdos en cada corazón de nosotros. Ya solo queda su risa, su voz, porque sabemos que él pues ahí pues mandaba audio, bromeaba, pero lastimosamente falleció el día domingo por un accidente. Así que mucho ánimo ahí para cada uno de ustedes, ahí para todos los que tuvieron la dicha de conocer Pedro Chuil, a los que compartieron una gran alegría con él. Así que mucho ánimo ahí para cada uno de ustedes, ahí como también ahí para todos los compañeros, a todos los que fueron compañeros de él en el trabajo, en el apartamento,

ánimo ahí para todos sus conocidos, sus amigos y amigas también. En especial a sus hijos, a su familia también, que se encuentran acá en la aldea Patachá. Ánimo ahí para ellos. Así que mucho ánimo siempre ahí para toda la familia. Así que agradecemos también este espacio a nuestro amigo el compa explosivo El Fuga. Saludos ahí para cada uno de ustedes. Bueno, así que hoy pues iniciamos esta programación en homenaje a Pedro Chihuel. Que en paz descanse.

0: Así que el saludos ahí para Elizabeth Gómez, saludos. Dice, tres ahí, mi, tengo luz verde, dice. Bueno, hoy vamos a iniciar programación todavía en homenaje a Pedro Chihuil, Elizabeth. Bueno, ahí nos puedes solicitar tus músicas también.
1: Dios mío, Telma, tú te vas hasta casi al final o en medio y hay más mensajes todavía, los primeros. Bueno, ahí estamos, lo creo, dice, para el Zeppelin, seguimos en sintonía. Saludos, chicas, y también a toda la audiencia de La Grande desde ya. Me dejan la lista, estamos, saludos, por si solicitas tu música, te vas en la lista. Como es tu chabelino, dice 13, y en la siguiente programación, locutoras chingonas, dice. Ahí se lo ocurrió, dice, también para Julio Costa, saludos de María y Telmita, otras músicas en la otra programación, dice mi papacito González. Dos músicas en la siguiente programación, mucha, dice Frank Toc Mari, tres músicas en la siguiente programación, dice. Bueno, ahí estamos, y luego, pues ahí viene la Elizabeth, pero en la tele. Te dejó saltado no sé cuántos, pero bueno, ahí estamos. Sabemos que como familia de La Grande del Rancho de Teja estamos de luto por un amigo, por una audiencia que, pues bueno, de parte mío, verdad, ya hace como unos 7 años aproximadamente que pues lo conocí a través de los medios de comunicación, ¿verdad? Ahí sí que no me acuerdo si nos contó cómo fue que llegó, o él, yo ya no me acuerdo si él ya estaba o escuchaba la radio cuando yo llegué en la radio o él llegó después, pero por ahí pues ya hace mucho tiempo. Ya solo recordar esos momentos, recordar para todos si se acuerdan ahí cuáles eran las músicas, porque hay unas músicas que él siempre solicitaba, que él pues no cambiaba, casi no cambiaban de músicas. Si es marimba, solicitaba unas músicas, ya tiene sus músicas. Si es corridos también, y si es románticas igual. Pero pues ahora pasó a la mejor vida, sin decir adiós, sin despedirse de su familia, sin despedirse de su querida mamá. Tristemente, verdad, lamentablemente lo sucedido, que él perdió la vida en un trágico accidente, porque pues fue un accidente, verdad, que él salió. A veces pensaron, ¿verdad?, que dijo, vamos a divertir un rato, vamos a pasar un rato el día domingo, ¿verdad? Y así pues se fue y perdió la vida. Así que tristemente, lamentablemente, de verdad, como les decía ayer, pues es muy triste, lamentable lo sucedido. Y pues ya solo recordarnos, así como los otros paisanos, compatriotas que han perdido la vida allá, muy triste, cuántas personas, cuánta gente, hombres, mujeres que han perdido la vida fuera de nuestras fronteras, fuera de su familia. Tristemente, ¿verdad? Unos cuantos días, cuántas semanas, lo ponen en puro hielo, ¿verdad? Es triste, es doloroso, más pues a su familia, los papás, cómo sufren. Los hijos sufren todos, ¿verdad? Pero pues cuando llega la muerte nos llega a sorprender cualquier momento, cualquier día. Simplemente pues hay que disfrutar de cada momento, de cada día, porque no sabemos, ¿verdad?, cuándo nos toca a nosotros, cuántos años nos queda a nosotros de vida. Hay que disfrutar de cada momento. A los que estamos al lado de nuestra familia, hay que pasarla de lo mejor cuando se puede, de verdad, porque pues uno tiene que estar trabajando igual para ganar el pan de cada día, porque del dinero vivimos también. Así que así iniciamos este espacio y seguimos ahí con los mensajes, Telma.
0: Bueno, así que el saludos ahí para Ernesto Utuy 44, ahí dice.
1: Hay saludos para Ronaldo, que nos borró su mensaje. Pedro. ¿Cómo se llama?
0: Pons.
1: Ajá.
0: Pedro Pons.
1: Pedro. Dice la música. Ahí para Mario el Plebe. Saludos cordiales, dice Mario el Plebe.
0: Timoteo Vázquez, saludos. Ahí en la sintonía total.
1: Rancherita Misteriosa, dos músicas, dice.
0: Bueno, ahí como también ahí para el pinche Cepillín, dice. Ay, chola, pobre ángel malvado. Suelta todas las, dice, las viejas sobre ese angelito malvado, dice. Por cierto, me complace con la canción de Lupillo, Te extrañaré, y Nadie es eterno, de Adán Chalino Sánchez. Seguimos.
1: Bueno, ahora pues, pues a ver si va a estar todavía el angelito malvado. Ya después de esta ahí podemos mandar todas las señoras atrás de él. Lo más linda, ayos, Juanima, dice. Ahí para la Elizabeth, saludos cordiales.
0: Ahí para Julio Cos, dice. Maritelmita, ¿saben cómo conocí el chuil? Conocí por ustedes. Si se recuerda, porque dos música ahí, bueno, ahí... de Adán Chalino Sánchez, Nadie es Eterno, y el otro de Intocable, El Amigo que se fue.
1: La verdad, Julio Cos, no me acuerdo. A ver, todos los que tuvieron la dicha de conocerlo, cómo fue que lo conocieron. A ver, porque pues ya el amigo Chihuil ya se fue sin decirnos adiós, como dije hace rato, sin decir adiós, sin despedirse de nada ni de nadie. Así que yo creo que los que tuvieron la dicha de conocerlo, pues tal vez tienen ahí una historia, tienen pues cómo pues se conocieron, en dónde se conocieron, cómo era él, ¿verdad? Ahí estamos, así que saludos allá para Julio Cos.
0: Ahí para Edgar González, dice, saludos Chumita, dice.
1: Saluditos Edgar González.
0: Bueno, ahí como también ahí para Ronaldo Hernández, nos manda su audio.
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3: 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Música de Libra. Que venga dos músicas de Libra, lo que pedía el Pedro Chivín, era mi única estrella, y lo otro es una rosa roja de Industria del Amor, Chumita. Había pedido mi música hace rato en WhatsApp, como no podía poner mi teléfono, y ahora ustedes no, hace rato mandé mi música en WhatsApp y no lee mi mensaje, está bueno, digo yo.
1: ¿Quiere ganar este técnico en el tiempo? ¿Tocchi Ronaldo? ¿Necesito Ronaldo? ¿Richa? ¿Ves que me conoce este técnico en el tiempo? ¿Chets colic tocchi? ¿Ya chica? ¿Qué está aquí? ¿A tocchi Ronaldo? ¿Qué está aquí? ¿Ya no se ganar este técnico? ¿Ti te leí en el tiempo? ¿Cabrón? ¿Qué te ha hecho la lequistivi? ¿Dice? Pues ya está. O te copa un macla de quien entiende, güey.
0: Bueno, el Ronaldo nos manda sus audios en WhatsApp.
1: No es el Ronaldo Telma. Es. Ahí está enfrente de ti, está su
0: el
1: nombre.
0: El angelito malvado. Ah, es que me
1: Telma está hablando de hace rato cuando se citó sus marimbas.
4: Hoy. Esa Mari, ya me exhibiste. ¿Cuál mamadas? Yo ya me fui otra mente. Ay, por Dios, qué mente la mía más cochina. Eso sí, Mari, tienes toda la razón. Pero en esos tiempos, pues, cuando andábamos muy chavalo, muy niño, cuando uno no piensa lo que dice, pero ahorita ya no es que tú dices que ya me enderecé, sino que me fui recto. O es lo mismo, ¿eh? Solito me jodí. Ay, ay, pero hablando de eso, tú, Mali, eso fue hace cuántos años, hace 5 o 6 años, ¿no? Por ahí, no. Ay, malditos recuerdos, digo, bonitos recuerdos.
1: Ahí está, ¿no? Pues eso sí, como tú dices, ya ves, cuando uno es joven todavía, no sabe lo que hace, lo que dice. Habla puras barbaridades, sin sentido. Por eso yo te bloqueaba, pero sí, como tú dices, eso fue ya con unos 6 años así de no, por ahí unos 6 años creo, porque ya me acordé de ti. Porque ahora sí lo vi, que eras tú. Porque ayer, sí, igual hace como hora andaba la Telma atrás de la computadora. Entonces, es que como había un ángel malvado también que se reportaba, entonces yo pensé que era, pero no, hasta ahorita me di cuenta que eres tú, el que yo bloqueaba.
5: ¿Y qué tanto te fumabas en ese tiempo, Ángel? Porque imagino que por algo. Me imagino que tú andas fumando algo.
1: Ahí para el TOC nos manda su audio.
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1: Sí, TOC sincha, ¿por qué? Bueno, estamos, así que saludos para todos. Y ahí para nuestro patrocinador que es Juan Trey Sintonía, nos solicita su música que estaremos complaciendo. La terminación 0474 dice, por acá un la Mari Telman, compláceme la música que solicitaba el solitario, dice, bueno, que estaremos complaciendo, saludos. Y vamos a ir complaciendo con estas músicas que nos solicita ahí que nos solicitó el Cepillín.
5: Y viene la música que nos solicitó el Julio Cos.

Niña de Julio Cos. Bueno, ahí para Julio Cos nos dicen, bueno, ahí nos anda solicitando la otra música de Los Rehenes, 90 mandamientos. Dice, esta música pedía el Chihuil, dice. Bueno, ya vamos a complacer. Ahí para la Roxanita dice, qué dolor, mami, qué triste, dice. Lamentablemente lo sucedido, Roxanita. Es muy triste, pero así es la vida cuando nos toca. No sabemos para cuándo. Por eso es necesariamente siempre, pues nos recomendamos siempre en las manos de nuestro Señor, porque

0: que nos puede sacar en cualquier situación. Bueno, así que saludos también. Ahí para Pedro Vázquez dice: mucha resignación y en paz descanse el amigo Mari, una de los francos, Cruz de Madera. Bueno, aquí estaremos complaciendo, Pedro Vázquez. Saludos para ti. Bueno, ahí como también, ahí para nuestro patrocinador, el compa explosivo en fuga, dice, nos dice por acá: porfa, me complace con estas música, descanse en paz, Pedro Chuil. Esas músicas son los que él pedía, dice. Bueno, aquí estaremos complaciendo. Catarino el Chapo, saludos también, dice: dile al ángel malvado si ya listo para ir a ver Miguel Ángel Azul para este sábado, dice. Bueno, ahí estamos, ángel malvado, ya estás listo para ver Miguel Ángel Azul este sábado, dice el Catarino el Chapo. Ahí para Frank Toc, saludos. Bueno, ahí para el Toño de la Bonibrea, saludos. Bueno, así que nos manda su audio.
1: Salud para todos.
2: Hola, hola Mari, saludos.
1: Salud Telma. Salud para todos. Todos los camaradas que andan allí, pues saludos. Salud para el Sexy, para el James, para el Rey Mister, la gente que es Santos, Mister, la gente está chef, por ser, ¿no? Por ser cuyo está con Telma, Santos Silverio y para el Crash, está el Crash allí, para el Manny, para todos los camaradas que andan para ir por allí, para la Yocheling. Salud, pues. Bueno, ánimo para todo, pues, para los que sabemos quién es el Pedro Chivil, pues.

que pueden comunicarse con nosotros. Ahí pues pueden comunicar en la cuenta de la Mari, en la cuenta de Messenger como Mari Hernández, o como también en mi cuenta mío, porque pues a los que desean recaudar algo, a los que desean

de dar un granito de arena, pues nosotras también pues ahí lo podemos dejar en la casa de la mamá de Pedro Chihuil. Bueno, así que el saludo siempre hay para cada uno de ustedes, hay para todos, porque sabemos que la mamá de Pedro Chihuil, ella pues lastimosamente que ella pues ya va 15 años en una enfermedad. Bueno, así que pues

0: en un momento de tristeza. Bueno, así que saludos ahí para cada uno de ustedes, ahí para todos los que se encuentran en sintonía total. Bueno, ahí como también ahí para Pedro García. Bueno, así que pues ahí se encuentra muy triste. Ánimo siempre ahí para Pedro García. Bueno, así que lastimosamente que pues ya solo nos quedan recuerdos de Pedro Chihuil, ya solo nos quedan recuerdos de él, de sus risas, de sus voz, de su show, de sus palabras. Bueno, así que ánimo siempre ahí para todos, ahí como también ahí para todos sus paisanos de Patachac, mucho ánimo siempre ahí para ellos también. Bueno, ahí para Manuel Chos, ahí para la de Laida también, si anda por ahí. Bueno, ahí como también ahí para Miguel Chos, ahí como también ahí para el Ángel Chihuil. Bueno, así que mucho ánimo siempre ahí para cada uno de ustedes, ahí para todos los de Patachajense. Saludos y mucho ánimo siempre ahí para cada uno de ustedes. Dios siempre los bendiga en esta hermosa hora de la tarde. Bueno, ahí como también ahí para el Ángel Malvado, saludos. Bueno, nos manda otros audios.
1: Bueno, yo también me quiero unir a las condolencias. Pues mil fuerzas para la familia de Chihuil. Quiero mandarle un saludo para todos, ánimos y muchas fuerzas y muchas ganas para adelante. Mis resignaciones para toda la familia. Que Dios me los bendiga y que tengan muchas fuerzas y ánimo por el hermano que descansa en paz, que está en los brazos del Señor. Pues ánimo y mucha paciencia y muchas fuerzas para todos. Y pues que descansen en paz pues nuestro querido hermano Chihuil. Telma, o Mari más bien, ¿me puedes complacer con una canción de Yendi? Ya no voy a llorar, así se llama, lo canta Yendi. Gracias Mari, gracias Telma, y un fuerte abrazo a la distancia y que tengan una bonita tarde. Aquí voy a estar escuchándolos, porque ya que el trabajo me gobierna.

Bueno, ahí estamos, ahí para el ángel malvado. Saludos también ahí para el ángel. Ahí pues andan sintonía total. Bueno, así que gracias, ángel. Saludos para ti. Bueno, ahí como también ahí para Mario el Plebe dice: compláceme con una canción de Pimpinela, Un Nudo en la Garganta. Perder un ser querido no es... bueno, perder un ser querido, nos quedamos con un nudo en la garganta, dice. Bueno, lastimosamente pues así es, pero ¿qué le podemos hacer, Mario el Plebe? Así es, porque pues el único que pues que puede decidir de nuestras vidas es nuestro Dios, pero a veces nos cuesta aceptar que le hacemos. Él es el único que pues tiene el control de nuestras vidas, Él es el único que puede decidir de nuestras vidas, que pues para cuándo nos vamos y cuántos tiempos de vida nos prestó en este mundo. Lamentablemente no sabemos. Ahí para Jovi Ramírez dice: mucha resignación y fuerza a la familia del paisano Pedro Chihuil. Personalmente no lo conocí, pero pues era una radio, escucha acá en la grande de rancho, y ya saben, acá todos somos una familia. Lo más triste es que salimos de nuestro país con una ilusión y un sueño, y tristemente ese sueño y esa ilusión ya no se llevan a cabo por estas situaciones del destino. Descanse en paz, Chuel. Así es, uno pues sale de su país, deja a su familia, a sus padres, a su mamá, por un sueño que uno pues tanto anhelaba, pero lastimosamente pues uno nunca sabe. Uno nunca sabe de su vida, así que pues lamentablemente así pues pasó con Pedro Chihuil. Bueno, así que pues él pues falleció en un accidente. Bueno, así que mucho ánimo siempre ahí para todos, a todos los que tuvieron la dicha de conocer el Pedro Chihuil, pues lastimosamente ya solo quedan a recuerdos de él, bueno, en cada corazones de cada uno de ustedes. Santos Silverio dice: saludos. Saludos, nene, alias el Toño de la Bonibrea. Dice: bueno, ahí estamos, Toño. Alicia González dice: mucho ánimo, Mir. Dice: así que saludos ahí para Alicia. Ahí pues anda en sintonía. La Jocelyn, saludos también. Gracias, Toño.

los que desean de dar un poquito, de dar de su granito de arena para el entierro y para todos los gastos

pueden comunicarse a través de la cuenta de la Mari, como Mari Hernández, lo pueden encontrar en Facebook. Bueno, ahí como también, y pues

de WhatsApp como La Grande de Rancho de Teja. Es el 49 49 80 94 49 49 80 94. Bueno, así que pues ya lo saben, pues aquí pues ya somos como una familia en La Grande de Rancho, aunque no nos conocemos personalmente, pero ya nos acostumbramos entre nosotros mismos. Así que ánimo siempre ahí para cada uno de ustedes, ahí para todos, a todos los que tuvieron la dicha de conocer a Pedro Chihuil. Bueno, así que nos va.

0: Muy bien, así que hemos escuchado la buenísima música a sugerencia de nuestro patrocinador, el compa explosivo El Fuga. Bueno, así que saludos siempre ahí para cada uno de ustedes, ahí para todos los que se encuentran en sintonía total. Saludos siempre ahí para todos ustedes. Bueno, ahí para el ángel malvado nos manda este audio.
1: Telma, Mari, más bien, ¿me puedes conversar con una canción de Yendi?
0: Este audio sí ya escuchamos. Bueno, aquí estaremos complaciendo a Ángel Malvado. El Fernandito de Taca dice: ánimo a toda la familia de Grande de Rancho de Texas. Dice: bueno, ahí estamos, así que mucho ánimo. Siempre ahí para toda la familia. Ahí para toda la familia de la Grande de Rancho de Texas. Ahí para todos ustedes, saludos siempre y mucho ánimo ahí para cada uno de ustedes. Bueno, así que saludos siempre ahí para todos ustedes, familia. La familia de la Grande de Rancho de Texas. Bueno, así que pues como les decía hace rato, pues

de Pedro Chuil. Bueno, así que pues a los que desean apoyar, ayudar a la familia de Pedro Chuil, porque sabemos que la mamá de Pedro Chuil, pues ella se encuentra en una enfermedad. Bueno, así que pues a los que desean apoyar,

acá él fue, pues él formó como parte de la familia de la grande de Rancho de Teja. Así que pues a los que desean apoyar a la familia, pues pueden comunicarse con nosotros. Bueno, así que ánimo siempre ahí para cada uno de ustedes, ahí para todos, ahí para todos los que, pues a todos los conocidos de él, ahí como también a sus compañeros en el trabajo. Bueno, no sabemos, quizás hay algunos que pues que escuchan la radio de, bueno, la grande de Rancho de Teja. Bueno, así que mucho ánimo siempre hay para todos, a todos ustedes. Bueno, así que mucho ánimo siempre hay para todos. Nos vamos con esta música a sugerencia de nuestro patrocinador, el compa explosivo El Fuga. Bueno, ahí como también, así que viene esta música a sugerencia de Ronaldo Hernández, que eran las músicas de Pedro Chihuahua.

Muy bien, así que el saludo siempre hay para cada uno de ustedes, ahí para todos los que se encuentran en sintonía total. Saludos hay para todos ustedes. Bueno, así que seguimos con esta música a sugerencia de Pedro Vázquez. Y viene la música a sugerencia de Toño de la Bonibrea.

bien, así que el saludos ahí para un anónimo. Nos dice por acá, pon esta música, que es la música que solicitaba el Pedro Chihuil, dice. Descansa en paz, Chihuil, desde un saludo desde el cielo. Vuela alto, Chihuil. Así que mucho ánimo también ahí para ti que estás en sintonía. Mucho ánimo. Y sí, se nos fue el Chihuil, lastimosamente, pues es la voluntad de Dios. Bueno, así que pues ánimo también.

0: Alex dice, ¿y la Chomis dónde anda? Dice, aquí estoy,
1: Gato Félix. A ver, ¿dónde fuiste tú para que no escuches a qué ando yo? Fernando Gómez dice, hola María, aquí estoy con el patrocinador. Dice, en serio, saludos. Para José González dice, ¿qué onda? Saludos. José González, ahí anda en sintonía. Saludos cordiales para todos, a todos los que siguen ahí acompañándonos con esta programación. Casi llegamos ya a la recta final de este espacio, de esta programación, en esta hora de la tarde, en memoria de quien vida fue, al compa Chuil. O, ¿te acuerdas, Telma, cuál era tu, su otro nombre? Su sobrenombre, pues.
0: Su sobrenombre. Es el solitario Chuil.
1: No hay otro tema. Sí, o sea, sí, mi solitario, los de los suspiros, Chuil. Ajá, así era. Eso. Porque tenía dos cuentas. Así se llamaba en la otra cuenta. Mi solitario de los suspiros, Chuil. Que descanse en paz.
0: Bueno, así que nos vamos con esta música a sugerencia del malvado. Y la música, sugerencia de Mario el Plebe.

0: Bueno, ahí estamos muy bien, así que saludo siempre ahí para cada uno de ustedes, ahí como también ahí para si Julio Cos. Bueno, dice, saludos Mari, saludos Telmita y Mari, que venga mis música ahí.
1: Ya dijo que estaremos complaciendo. Ahí para Anita Chac, dice, así le dice la Telma, dice.
0: Bueno, dice, hola, saludos y ánimo a la familia de Chihuil o Chihuil, dice. Es Chihuil, Anita, bueno, se escribe... Bueno, se escribe Chihuil, así lo tenía él, pero se pronuncia Chihuil.
1: ¿Con ese término? No te entendí.
0: O sea que es que ella dijo. Dice, ánimo a la familia de Chihuil, dice, o Chihuil, dice.
1: Así le dice la Telma, o sea, tú, Telma, ¿no? Le dices Chihuil.
0: No, Anita, no es Chihuil, es Chihuil, ¿verdad, mamá?
1: Sí, sí. Y la Telma, lo tiene, ¿cómo se llama? Diferente su nombre.

Saludos a Abril Fernando, ahí se encuentra en sintonía. Saludos cordiales, nos vamos a ir con músicas variadas. Finalizamos este espacio. Saludos para todos los que se encuentran en sintonía. Aquí finalizamos esta programación de los 120 minutos en memoria de que en vida fui el Pedro Chihuil. Así que saludos cordiales para todos los amigos, amigas, algún familiar, todos los conocidos de que en vida fue el compa Chihuil. Así que nos vamos a ir con músicas variadas.

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0: Muy bien, así que el saludo ahí para cada uno de ustedes, ahí para todos los que se encuentran en sintonía total. Bueno, así que hoy iniciamos programación de músicas variadas, músicas a sus gustos. Bueno, así que el saludo ahí para nuestro patrocinador, el compa explosivo El Fuga. Saludos ahí para, bueno, ahí para Fernando Gómez, saludos. Bueno, ahí como también saludos ahí para Pedro García, dice, dos música ahí. Bueno, aquí estaremos complaciendo Pedro García.
1: Bueno, hoy estamos, así que saludos ahí para todos, a toditos los que se encuentran ahí en sintonía, a todos los que se encuentran conectados. Así iniciamos, así arrancamos ahí los 120 minutos de programación. Saludo cordial y sigue para el Ronaldo Hernández, que nos mande ahí su audio.
2: Chomita, hay tiempo para temerarios, ahorita no hay tiempo. Que vengan mis tres temerarios, Chomita, si hay tiempo. Yo me acuerdo que también la Telma y Cook, sí, quisiera ser la que subir de él, la bella, bella, bella, caro, subir. Buen ánimo para todos, la familia, más algunos están escuchando, en especial ahí la, a lo mejor, pues, o a lo mejor, no sé, los que están ahí en sintonía de la grande rancha. Ánimo para toda la familia, la audiencia, los amigos, a veces el más en especial, el sexy. Yo creo que el sexy llora por el chivir porque es su mejor amigo, el sexy. A veces no lo dejaba hablar cuando él quería decir algo. Espérate, le decía, más aguasa, ¿cuál es el sexy? Veis. A ver, si vos coño de Los Ángeles, ¿te acuerdas tú o no? ¿Te acuerdas o no te acuerdas?
1: Bueno, ahí estamos, Abey dice, no, ¿cómo se llama? Ronaldo. No, Ronaldo, porque eso pues era show, pues, porque él no es una persona que, digamos, que le decimos algo y se enoja, no, por eso yo le digo, Honey Cook, Ajo, y,

era lo que ella le decía, pues. Y así, él también, así. Así era nuestra broma, así era nuestro show con él, pues, por esa razón. Pues yo, así como algunos, va, que no les gusta o que no se meten, digamos, en el show, que no hacen, o que no bromean, entonces igual yo también o nosotras no le decimos nada, ¿verdad? Entonces, ya cuando, digamos, dice algo y así, a veces, eso sí, a veces nos pasamos de nuestras bromas.

0: para la Ronaldo, ¿no? Pues como dice la Mari, es que como él bromea también, no es una persona, digamos, tuntejo, que o señal, como dice el top. O sea que él no se va, pues.
1: Eso entonces, sí, no se va a su señal. Él eso sí sabe bromear.
0: Por eso nosotras bromeamos con él también. Y él bromea también, o sea que es una persona que sí sabe bromear.
1: Allá todo Ronaldo, chinto cacha. Ahí para el Meet, saludos ahí para el Meet. Bueno, ahí estamos, ahí en full.
0: Alan dice dos ahí en la programación del Meet, dice.
1: Ahí para la Roxy, dice por acá. Entonces ahí mami, saludos Roxy, ahí mandas tu música. Oye, para Jovi dice, mi amor, échame un par de rolitas ahí, saludos Jovi, aquí estaremos complaciendo.
0: Ahí para Julio Cos, saludos, bueno, ahí nos manda su música. Ahí para Marvin Pastor, nos manda su audio.
2: En otras palabras, si yo la Ronaldo, no como tú, no sabes cotorear, se la pasa enojando, se enoja, si yo sé.
1: No, el Ronaldo, o sea, Acton Ternele, Ronaldo, bueno, Necton Terla, pero ajá, digamos, Gucuta, chicocho, pues.
0: Telma, más calmado, chala. Mari, más calmado.
1: ¿Qué no saben ustedes? Que le, es que, a ver, que, oh, sí, Tonderte, porque yo me acuerdo, imagínense. Que ya saben por qué la Telma ya no le dice don Ronaldo, don Barung, que era el otro Telma,
0: don Obispo,
1: don Obispo. Entonces es que lo amenazaron, la Telma lo amenazó. Telma, ya no digas eso, porque a mí no me gusta. Si sigues diciendo eso, te voy a violar cuando llego. Chache, güey, chale, Telmo, se quedó callado. ¿Se han dado cuenta ustedes? La Telmo ya no dice nada.
0: A veces se me escapa alguna vez. A veces
1: ahí que la Telmo ya ni se acuerda y luego se arrepiente.
0: Ajá, don Ronaldo, porque ya no vi, pero... Es que él, bueno, así que no le gusta que le digo don Ronaldo. Así como el actor, bueno, los jugantes, actor, sí, pues, por eso, así es él.
1: Ay, chula, chula, intentó sus audios hace rato el actor, ya no le.
0: Pero dicen. Faltó uno.
1: Pues
0: faltó,
1: sí, ya dije, Telmo, o sea, ya no lo hace, pero pues bueno, por lo menos mandó una su audio hace rato. Ah, solo nos faltó mandarle su audio el Tony, ya se lo tuvieron mandado. Ay, Achul. Miguel Lázaro dice, ah, no hay mua, gente, no hay nada. Hola, mis amores, unas mis mua, dice. Ahí estamos.
0: Bueno, ahí va. Ahí estamos.
1: Para Gio dice, saludos, club, que venga dos músicas de Cadencia, Héroes del Silencio. Y Mago de Oz, La Costa del Silencio. Saludos ahí para ti.
0: Ahí como también ahí para Alan dice, el don Ronaldo sí se enoja cuando le dicen don Obispo, dice. Ajá, por eso.
1: ¿Ya lo apuntaste, es el Alan Telma?
0: Sí, el Alan ya está.
1: Ahí para Joey dice, grupo nos manda esa música. Ahí para Roxy, saluditos. Saludos ahí para todos los que se encuentran en sintonía. Así vamos arrancando, iniciando este espacio en esta hora de la tardecita.
0: Bueno, así que saludos ahí para todos. Así que nos vamos con estas músicas, sugerencia. Bueno, así que sin antes tenemos mensaje del Joby. Dice, y apá, mi amor. Dice, apá, ¿no hay mua o estoy de adorno nomás? Dice, a ver. Dice,
1: ¿cómo
0: allá no hay, dice, apá, ya no hay mua o estoy de adorno nomás? A
1: ver. Estás de adorno, papayito. ¿Escuchaste? Solo estás de adorno.
0: Ay, para Lalan, saludos. Bueno, ahí nos manda su música. Bueno, así que nos vamos con estas músicas sugerencias de Julio Cus.
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0: Bueno, estamos muy bien, así que saludos siempre ahí para cada uno de ustedes. Bueno, así que como también les quiero comentar que aquí ya está lloviendo. Ahí para José González dice, ahí está mi música, dice, bueno, aquí estaremos complaciendo. El José Alan González, si nos anda llamando en video de llamada, José González, estamos chambeando.
1: El chatocha José González. Es que él anda chambeando también, Telma, por eso no se dio cuenta. Ahí para, dice Alan, dice por acá, ahí están mis roles, chicas, saludos a mi chica, uff, parcera, ¿cómo así? Parcera, mi combo completo, dice, ah, caramba, ¿en serio? Joey dice, entonces manda mi mua a tu Telma o también me vas a negar mi mua, dice. Ay, achula.
0: Ay, ay, ay, ay.
1: Ay, achula.
0: Bueno, ni modo, no me queda de otra, diría el Joey. Bueno. Ay, te va, Joey. Ahí te va, ahí estamos. José González dice, fue un accidente, dice. Bueno, saludos José González. Nos vamos con esta música a sugerencia del Frank Tuck.

0: Bueno, muy bien, así que hemos escuchado las músicas a sugerencia del Frank Talk. Dice, ayuyuy, esa no, dice. Alan Hernández dice, tengo miedo de pedir un mimoa a la termita y que me salga con el jojo.
1: Con el jojo, sáquenme. No, pues imagínate, Alan te va a dar tu mua y luego al final, ya. Jovi dice, qué barbaridad, termita, o sea que por lástima me mandas mi mua. No, ahí es. Bueno, yo te mando, ahí está, corazón de coco. No me has hecho nada por el momento, diría la Telma. Ahí va para ti. Ahí estamos.
0: Bueno, es que tú, Jovi, pediste tu mua porque, bueno, me pediste tu mua porque no te quedaba de otra. Ahí para la Roxanita, dice, dos ahí, mami, ay, ay, ay, Alan, dice, bueno, ahí estamos, Alan, dice, bueno, así que nos vamos con estas músicas a sugerencia. Mira estas buenísimas músicas, viene la música a sugerencia de Fernando Gómez y la música a sugerencia de José González.

Bueno, ahí estamos muy bien, así que saludos siempre hay para todos ustedes. Ay, para José González, saludos. Bueno, así que saludos siempre. Ay, para todos ustedes. Bueno, así que nos vamos con esta música a sugerencia de Pedro García. Y viene la música a sugerencia de Ronaldo Hernández.

Acá estamos muy bien, así que hemos escuchado la música a sugerencia de Pedro García, el Chaparro Enano. Saludos ahí para el Chaparro Enano. Bueno, así que nos vamos con esta música a sugerencia de Ronaldo Hernández.